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2: 7:29. 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
1: 7:31.
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1: 7:31.
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1: 7:33.
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1: 7:33.
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0: Fue Marta Sánchez con Sueños de Gloria.
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2: 7:40.
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1: 7:47.
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5: Hoy falleció el señor Daniel Fidel Robelo González. Lo participan con profundo dolor sus apesaradas hijas, hijos políticos, nietos, bisnietos y demás familiares, quienes ruegan los acompañe a la misa de cuerpo presente mañana a las 10 horas en el Templo del Dulce Nombre de Jesús del barrio de Cuxtitalia. A continuación, al sepelio, las condolencias se reciben en calle de las Manzanas número 48B en el barrio de Cuxtitalia. Descanse en paz el señor Daniel Fidel Robelo González, respetuosamente Casa Funeral y Velatorios La Paz. 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Hoy falleció la señora Dominga López Díaz. Lo participan con profundo dolor sus hijos, hijos políticos, nietos, hermanos, sobrinos y demás familiares, quienes ruegan los acompañen a la misa de cuerpo presente el domingo 31 de mayo a las 3 de la tarde en el Templo del Santuario. A continuación, al sepelio, las condolencias se reciben en calle Real del Santuario, número 59, letra B del barrio del Santuario. Descanse en paz la señora Dominga López Díaz. Respetuosamente, Funerales Alcanfores, Calzada Daniel Sarmiento Rojas, número 59, teléfonos 967-110-7920, 967-106-8009 y 967-121-3037. Continuamos con más aquí en Suprema Radio.

0: 7:55.
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0: 7:55.
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0: Son las 8.
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0: Son las 8.
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0: 8-2.

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1: Hoy falleció el señor Daniel Fidel Robelo González. Lo participan con profundo dolor sus apesaradas hijas, hijos políticos, nietos, bisnietos y demás familiares, quienes ruegan los acompañen a la misa de cuerpo presente mañana a las 10 horas en el Templo del Dulce Nombre de Jesús del barrio de Cuxitali. A continuación al sepelio. Las condolencias se reciben en calle de las Manzanas número 48B del barrio de Cuxitali. Descanse en paz el señor Daniel Fidel Robelo González. 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Hoy falleció la señora Dominga López Díaz. Lo participan con profundo dolor sus hijos, hijos políticos, nietos, hermanos, sobrinos y demás familiares, quienes ruegan los acompañen a la misa de cuerpo presente el domingo 31 de mayo a las 3 de la tarde en el Templo del Santuario. A continuación al sepelio. Las condolencias se reciben en calle Real del Santuario número 59, letra B del barrio del Santuario. Descanse en paz la señora Dominga López Díaz. Respetuosamente, Funerales Alcanfores. Calzada Daniel Sarmiento Rojas número 59. Teléfonos 967-110-7920, 967-106-8009 y 967-121-3037.
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0: Hola, ¿qué tal? Muy buenas noches. Estamos ya con este espacio de Póstumas WM en la noche de este viernes. Es 29 de este mes de mayo 2026. Hijos políticos, nietos, bisnietos y demás familiares agradecen las muestras de cariño y apoyo recibidos durante la enfermedad y fallecimiento de la señora Nevi Morales Bonifaz. Al mismo tiempo invitan al novenario de rezos por el descanso de su alma del 27 de mayo al 4 de junio a las 4:30 de la tarde en el Templo de Fátima. La misa de Requiem será el 4 de junio a las 9 de la mañana en el mismo templo. Por su asistencia, sinceros agradecimientos. Bueno, y con esto llegamos al final de este espacio de Póstumas, agradeciendo como siempre el favor de su atención.
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1: 8:21.
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1: 8:23.

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1: 8:27. 8:27.

0: Fue la voz de Roberto Carlos en esta noche. 8:31, hoy falleció el señor Daniel Fidel Robelo González. Lo participan con profundo dolor sus apesaradas hijas, hijos políticos, nietos, bisnietos y demás familiares, quienes ruegan los acompañen a la misa de cuerpo presente mañana a las 10 horas en el Templo del Dulce Nombre de Jesús del barrio de Cuxtitalia. A continuación, al sepelio. Las condolencias se reciben en calle de las Manzanas número 48B del barrio de Cuxtitalia. Descanse en paz el señor Daniel Fidel Robelo González. 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
2: 8:32.

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1: 8:36.
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1: 8:38.
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13: Tienen más de 4,000 años de historia. ¿Pero sabes realmente qué contienen las salchichas que pones en tu mesa? Hoy te traemos el estudio de calidad de salchichas. Quédate para conocer todo sobre él.
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14: Las salchichas son un alimento cotidiano en la despensa de muchas personas, debido a su accesibilidad económica y practicidad. Pero, ¿sabes cuál es el origen de este embutido? Este se sitúa en Mesopotamia, en el año 2000 antes de nuestra era.
13: Hoy en día, las salchichas están hechas principalmente de carne y agua. De hecho, el agua puede representar hasta el 70% del producto final. Dependiendo del fabricante, también se les llegan a adicionar harinas, féculas, almidón o soya.
14: En el mercado existe una gran variedad, pero hay un detalle al que debes prestar mucha atención. ¿Sabes cuál es la diferencia entre una salchicha con pavo y una de pavo? Suena casi igual, pero no lo es. Cuando la etiqueta dice con pavo, significa que es una mezcla de pollo y pavo. El fabricante está obligado a declarar qué porcentaje de pavo le añadió. En cambio, si dice de pavo, significa que toda la carne que contiene proviene exclusivamente de esta ave. Eso sí, tome en cuenta que la cantidad total de carne en el producto siempre dependerá de la fórmula de cada marca.
13: El Laboratorio Nacional de Protección al Consumidor revisó diversos productos para verificar sus aportes nutrimentales y el cumplimiento de su regulación. Se analizaron 37 productos, 8 Viena o tipo Viena, 7 de pavo, 7 con pavo, 1 de pechuga de pavo, 3 para hot dog, 3 de pavo para hot dog, 2 con pavo para hot dog, 4 Frankfurt y 2 para desayuno.
14: Se verificó toda su información comercial, la cual se encuentra en las etiquetas de cada producto. Estas tienen que cumplir con los requisitos de la norma oficial mexicana.
13: También se evaluó su calidad sanitaria, verificando la ausencia de agentes patógenos, como la salmonela, ya que son un riesgo para la salud.
14: Asimismo, organismo se determinó la cantidad de nutrientes, como proteína, grasa, carbohidratos y agua. Estos nutrientes son esenciales para el funcionamiento de nuestro organismo, ya que le proporcionan energía.
13: Igualmente se verificó que su contenido no excediera la cantidad de nitritos permitidos. Estos se utilizan como conservadores para inhibir el crecimiento de bacterias dañinas y mantienen el color rosa de los embutidos.
14: Se determinó la presencia de sodio y se verificó que coincidiera con el contenido declarado en la etiqueta. Finalmente, se calculó el aporte calórico por cada 100 gramos de producto.
13: Los resultados fueron los siguientes. Primero, debes saber que debido a que los embutidos suelen presentar cantidades elevadas de sodio, todos los productos resultaron con exceso de este mineral. Todos pasaron la prueba de calidad sanitaria, además de cumplir con el sodio y contenido neto que declaran.
14: Las salchichas que contienen más nitritos de lo permitido son dos de la marca Bafar, de Viena y Frankfurt, y Parma Savory, de pavo.
13: Los productos que no son veraces en su información comercial y declaran más proteína o grasa de la que contienen son las salchichas Viena de las marcas Bafar y Capistrano Clásica, las de pavo de Bernina, para hot dog de Bafar y para desayuno la marca Obertal.
14: Los productos que destacan tener pavo, pero contienen muy poco, son las marcas Swan Premium y Kir con pavo. Aunque destacan el ingrediente, solamente contienen el 4% de este cárnico.
13: Si vas a comprar salchichas, lo mejor es que sigas estas recomendaciones. Lee la etiqueta, revisa la fecha de caducidad y los ingredientes. Asegúrate de elegir el producto que deseas. La salchicha de pavo tiene el 100% de este tipo de carne, mientras que la que dice con pavo tan solo tiene del 4 al 25%.
14: Evita romper la cadena de frío. Deben colocarse hasta el último en tu carrito y ser lo primero en guardarse en el refrigerador al llegar a casa. Verifica los ingredientes. Si tienes alguna alergia, es importante revisarlos antes de la compra.
13: También consulta a tu médica o médico, ya que estos productos tienen cantidades elevadas de sodio y no es conveniente que las personas con hipertensión lo consuman.
14: La recomendación de la OMS para adultos es no rebasar los 2 miligramos diarios, es decir, menos de 5 gramos o una cucharadita de sal. En el caso de niñas, niños y adolescentes entre 2 y 15 años, esta cantidad debe reducirse aún más, ajustándose a su edad y sus necesidades energéticas.
13: Compara precios y calidad. Recuerda que cuidar tu consumo es cuidar tu salud y tu bolsillo.
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1: 8:47.
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1: 8:48.
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1: 8:48.

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5: 851.

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5: 9-1. 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
8: 9-2.

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1: 9:17.
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1: 919.

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2: 9:32.
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2: 9:34.
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0: 9.43.
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Continuamos en esta noche aquí en Suprema Radio en los labores de este viernes. Estamos con la música, ahora con la participación de Benjamín. No soy el aire.

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1: 9:53.
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1: 9:55.

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1: 1:10 p.m. Hoy falleció el señor Daniel Fidel Robelo González. Lo participan con profundo dolor sus apesaradas hijas, hijos políticos, nietos, bisnietos y demás familiares, quienes ruegan los acompañen a la misa de cuerpo presente mañana a las 10:00 en el templo del Dulce Nombre de Jesús del barrio de Cuxtitalia. A continuación al sepelio, las condolencias se reciben en calle de las Manzanas número 48B del barrio de Cuxtitalia. Descanse en paz el señor Daniel Fidel Robelo González, respetuosamente Casa Funeral y Velatorios La Paz. 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Continuamos y estamos ya en la recta final de nuestro espacio aquí en Suprema Radio, en este horario que tenemos en esta noche del viernes. Gracias a Dios llegó el viernes y llega el fin de semana. Excelente fin de semana para usted y para todos sus seres queridos. Le deseamos un feliz descanso.
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1: 10:05.
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1: 10-6.

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1: 10:14. 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
1: 1016.

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1: 10:20.
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5: Hoy falleció el señor Daniel Fidel Robelo González. 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Las condolencias se reciben en calle Las Manzanas número 48B en el barrio de Cuxitali. Descanse en paz el señor Daniel Fidel Robelo González. 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
1: 10:22.

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1: 10:31.
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1: 10:33.
11: Hola, crononautas. Sean bienvenidos a este nuevo viaje en el tiempo. 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

Bienvenidos al viaje en el tiempo a través de la música. Experimento 95. Estamos listos para iniciar el viaje de los crononautas. Mi nombre es Emma y seré su asistente virtual en este viaje en el tiempo. Estamos listos para iniciar el viaje en el tiempo. ¿Preparados, crononautas, para visitar los 2020s?

0: Buenas noches, bienvenidas, bienvenidos, viajeras y viajeros del tiempo, crononautas en sintonía de Suprema Radio 95.3 FM, WM95.3 Suprema Radio. Mi nombre es Jordán Ruiz. Emma, buena noche, ¿cómo estás en este viernes? Emma, buena noche.
1: Buena noche.
0: Gracias también a todos los que están en sintonía. Estamos ya listos para este viaje en el tiempo a través de la música a nuestra década actual, la década del 2020. La temperatura en San Cristóbal de las Casas, de acuerdo al Servicio Meteorológico Nacional, nos marca una temperatura de 14 grados centígrados, noche bastante agradable en San Cristóbal de las Casas, bastante fresca. Y para mañana el clima, ¿qué tal estará? De acuerdo al Servicio Meteorológico Nacional, mañana 21 grados en la máxima, 12 en la mínima. Hay una probabilidad de lluvia para mañana en San Cristóbal de las Casas a eso de las 2 de la tarde. Se extiende hasta las 5 de la tarde esta probabilidad de lluvia, así que tenga usted precaución. Una lluvia moderada, un 75% de probabilidad de que llueva, pero como siempre decimos, es un pronóstico. Puede que se cumpla, puede que no se cumpla, puede que sea a veces un poquito menos de lluvia o que sea mucho más lluvia. Pero estamos listos para este viaje en el tiempo a través de la música en Experimento 95, también en la capital chapaneca, Tuxtla Gutiérrez, actualmente 24 grados centígrados. La temperatura para mañana será de 34 en la máxima, 21 en la mínima, una probabilidad de lluvia de un 60% en Tuxtla Gutiérrez, que sería a partir de las 5 de la tarde. Para que tenga usted precaución, si tiene algo que realizar en Tuxtla Gutiérrez, la capital chapaneca, calorcito para Tuxtla, 34 grados centígrados. Tenga usted mucha precaución también en la carretera, en el camino, que tenga buen viaje, feliz retorno y que vaya con bien en el camino también a Tuxtla o a Tepizca, a Comitán, Tapachula, diferentes partes de nuestra entidad. Y aquí estaremos con ustedes con este viaje en el tiempo a través de la música a la década actual del 2020, nuestra década, para que también nos acompañen y nos permitan acompañarles en el final de las actividades de este viernes 29 de mayo de 2026. Se nos está terminando el mes de mayo, que rápido se está yendo este 2026, y nosotros estamos listos con este viaje en el tiempo a través de la música en Experimento 95. Y de nueva cuenta también, Emma, tenemos algo pendiente.
1: Tenemos mensajes de los crononautas.
0: Muchas gracias, Emma. Tenemos saludos por acá para mi estimado Gabriel, muy buen sonido, Coleto, un abrazo enorme a la distancia, esperando que estés de lo mejor. Excelente noche, gracias por la sintonía. Y sí, ya estamos listos para este viaje en el tiempo a través de la música. Vámonos entonces con los demás saludos también. Allí en casita para mi buen Julio, para Pau también, gracias por la sintonía. Un abrazo enorme a la distancia, todo bien de este lado. Esperamos que ahí en casita también. Saludos para la pequeña Isabela, para el pequeño Dani, que tengan excelente noche, un buen descanso y que nos permitan acompañarles también con este viaje en el tiempo a través de la música en Experimento 95. Saludos ahí en casita para Pau, para Julio, la pequeña Isabela también, el pequeño Dani. Y ahí en casita, muy buen Gabriel, para Mai también. Un abrazo enorme a la distancia, esperando que estén de lo mejor. Nos vamos con los siguientes mensajes. También el saludo también hasta Cintalapa. Saludos hasta Cintalapa. Familia Matus, Fabiel, Pati Fabiel también, gracias por la sintonía. Abrazo enorme a la distancia, esperando que estén de lo mejor. También nos escriben, buenas noches, ¿me podrías pasar una canción de el Jeep Dota? El tema es Lark. Abrazos para ti, de Sony. Saludos, Sony, gracias por la sintonía. En un momento más complaceremos, Sony, con lo que nos está solicitando. Permítanos tantito en lo que lo buscamos. Saludos para ti, Sony, también ahí en casita. Saludos hasta Cintalapa, qué bueno que nos permiten acompañarles en esta noche en el final de sus actividades. Nos vamos a ir rápidamente con un estreno y regresamos a buscar lo que nos han solicitado también. Vámonos con los primeros estrenos que tenemos para todos ustedes, como cada viernes en Experimento 95. Es fin de semana y toca escuchar los estrenos que presentan tus artistas favoritos a través de Suprema Radio, es donde lo escuchas mejor. Y nos vamos con el primer estreno de esta noche. Lila Downs tiene un nuevo sencillo que se llama El Beso. De hecho, como que aparte del regional mexicano, la balada, el bolero estuvo como que muy presente para varios artistas. Esta canción de la autoría de Lila Downs, también de Leo Soki, la producción de Lila Downs y de Alex Cuba. Nos dejamos con esto que se llama El Beso, y es lo nuevo de Lila Downs en Experimento 95 por Suprema Radio. La temperatura es de 15 grados, 14 grados centígrados, y ya regresamos, empezamos con los estrenos en Experimento 95.
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1: 10:43. 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
1: 10:43. 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

0: 55.
1: Regresamos al viaje en el tiempo a través de la música por Suprema Radio. La temperatura en San Cristóbal de las Casas, 14 grados centígrados. Emma, ¿qué tenemos?
2: Tenemos mensajes de los crononautas.
1: Gracias, Emma. Nos escriben. Buenas noches, Jordán. ¿Me podrías pasar la canción de Industry Baby? Vamos a buscarle con gusto. Complaceremos. Terminación 007. También nos habían pedido antes el saludo en casita para Pau, para Julio, el pequeño Isabel, el pequeño Dani. También que nos piden lo nuevo de Shakira, Dai Dai. Con gusto complaceremos.
2: Tenemos saludos de la línea telefónica, Jordán.
1: Gracias, Emma. Saludos hasta la Concordia, Chiapas. Saludos para Brenda. Gracias por la sintonía, Brenda. Y nos pide algo de Ricardo Montaner. También de lo nuevo de Ricardo Montaner. Con mucho gusto complaceremos con lo nuevo del señor Ricardo Montaner. Así que nos vamos entonces con lo que nos han solicitado. Emma, necesitamos tu ayuda.
2: ¿Cómo puedo ayudarte?
1: Nos pidieron la canción, a ver, acá estamos. Nos pidieron la canción que se llama Larg de El Git Dota.
2: No estoy segura de haber entendido bien. ¿Puedes repetirlo?
1: Sí, claro. La canción Larg de El Git Dota. ¿La encontraste? Emma, ¿la encontraste o no la encontraste?
2: No encontré mucha información.
1: Ah, bueno, no encontré mucha información. Muy bien, Emma. Entonces nos vamos con esta canción que sale en 2020, a principios del 2020. Creo que es esta versión que nos pidieron. La tenemos en una versión acústica. Nos marca también acá la información que encontró Emma, de la autoría y producción también de El Git Dota. Los dejamos con este viaje en el tiempo a través de la música en Experimento 95. Temperatura en San Cristóbal de las Casas, 14 grados centígrados. Emma, prepara las coordenadas a nuestro siguiente destino en Experimento 95.
2: Con gusto, Jordán. Preparando nuestro siguiente destino, año 2020. Iniciamos el viaje en el tiempo con Experimento 95.

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1: 49.
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1: 1051.
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10: Continuamos con este viaje en el tiempo a través de la música por Suprema Radio. La temperatura en San Cristóbal de las Casas es de 14 grados centígrados. Y tenemos algo pendiente, Emma.
0: Tenemos mensajes de los crononautas.
10: Muchas gracias. Saludos ahí en casita para Carito. Saludos, Carito. Excelente noche. También buen descanso. Saludos para toda tu familia. Esperando que estén de lo mejor. Un abrazo a cada uno de ustedes en casita. Saludos, Carito. Gracias por la sintonía en esta noche. Esperando que estés muy bien. Y vámonos entonces con nuestro siguiente destino, Emma.
0: Sí.
10: Nos pidieron la canción Die Die de Shakira.
0: Dame el momento para analizarlo bien.
10: Ok.
0: Tal vez esto te sirva.
10: Nos vamos con justamente esto que presentamos hace unas semanas también. La canción oficial del Mundial. Esta canción de la autoría de Shakira Mebarak, de Alexandre Castillo. También están en la autoría Ed Sheeran, Ahmed Zaghir y de John Bellion, la producción de Shakira y de AC también. Esto es Die Die y regresamos. Experimento 95, temperatura en San Cristóbal de las Casas, 14 grados centígrados. Emma, prepara las coordenadas a nuestro siguiente destino por Suprema Radio.
0: Con gusto, Jordán. Preparando nuestro siguiente destino, año 2026. 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
1: Regresamos al viaje en el tiempo a través de la música por Suprema Radio. Vámonos, Emma, con nuestro siguiente destino en esta noche.
2: Sí.
1: La canción, bueno, nos piden algo de Ricardo Montaner. Nos vamos a ir con esta canción que es Para que seas feliz.
2: ¿Cuál es tu duda, crononauta?
1: La canción de Ricardo Montaner, Para que seas feliz.
2: Dame un momento para analizarlo bien.
1: Gracias, Emma.
2: Esto encontré sobre tu pregunta.
1: Vámonos con esta canción que estrenará también Ricardo Montaner no hace mucho, en este 2026. Canción que es de la autoría de Ricardo Montaner, Horacio Palencia, Nathan Galante, Edgar Barrera, Darío Moscatelli y Hugo Warholz, la producción de Ricardo Montaner también. Vámonos con esto que es Para que seas feliz y regresamos. Experimento 95, 1056, temperatura en San Cristóbal de las Casas, 14 grados centígrados. Ya regresamos. Emma, prepara las coordenadas a nuestro siguiente destino, que es este año.
2: Con gusto, Jordán. Preparando nuestro siguiente destino, año 2026. Iniciamos el viaje en el tiempo con Experimento 95.

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4: 11-2.
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0: Regresamos al viaje en el tiempo a través de la música por Suprema Radio. La temperatura en San Cristóbal de las Casas es de 14 grados centígrados. Estamos a nuestra segunda hora de programa, segunda hora de viajes en el tiempo a través de la música en Experimento 95. La temperatura, como dijimos, 14 grados, 11.3. Teníamos algo pendiente, Emma, creo que no, hasta ahorita, ¿no? Entonces nos vamos con lo que nos solicitaron. Nos pidieron esta canción que se llama Industry Baby de Lil Nas X. Emma, ayúdanos, por favor.
1: Buscando la información.
0: Gracias.
1: Tal vez esto te sirva.
0: Nos vamos al 9 de octubre del 2021. Tenemos recuerdos de pandemia con esta canción, Industry Baby, de Lil Nas X. También una canción que sale como sencillo en ese año, de la autoría de Jack Harlow, de Montero Hill, que es Lil Nas X, David Viral, Denzel Batiste, Nick Lee, Raúl Cubina, Roy Lenzo, Kanye West también por aquí aparece como compositor de esta canción. La producción de Nick Lee, los dejamos junto con la producción de Kanye West. Ahora entiendo por qué tiene esos sonidos bastante familiares. Vámonos con este viaje en el tiempo a través de la música, Industry Baby de Lil Nas X junto con Jack Harlow. Vámonos, Emma, con nuestro siguiente destino en Experimento 95. La temperatura en San Cristóbal de las Casas es de 14 grados centígrados y ya regresamos.
1: Con gusto, Jordán. Preparando nuestro siguiente destino, año 2021. Iniciamos el viaje en el tiempo con Experimento 95.

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1: Regresamos al viaje en el tiempo a través de la música por Suprema Radio. La temperatura en San Cristóbal de las Casas, 14 grados centígrados, 11.7. Vámonos entonces, Emma, con nuestro siguiente destino.
2: Sí.
1: Nos pidieron la canción Ultra Sodade de Kevin Carl.
2: Dame el momento para analizarlo bien.
1: Ok.
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1: Vamos al 2025, ahora 14 de febrero de ese año. Esta canción forma parte del disco Ultra Sodade, esperamos pronunciarlo bien. Canción también que es la que le da ese nombre al disco, en colaboración con Squeak. Esta canción de la autoría de Kevin Eduardo Hernández Carlos, es Kevin Carl para los amigos, producida por él mismo junto con Squeak. Vámonos con este viaje en el tiempo a través de la música por Suprema Radio. Emma prepara las coordenadas a nuestro siguiente destino en Experimento 95.
2: Con gusto, Jordán. Preparando nuestro siguiente destino, año 2025. Iniciamos el viaje en el tiempo con Experimento 95.

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2: 11:12.
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1: 11:15.
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1: Regresamos al viaje en el tiempo a través de la música por Suprema Radio. La temperatura es de 14 grados centígrados. 11:15. Emma, necesitamos tu ayuda de nueva cuenta.
0: ¿Cómo puedo ayudarte?
1: Nos pidieron la canción Bésame de Shakira junto con Alejandro Sanz.
0: Dame un momento para analizarlo bien. Esto encontré sobre tu pregunta.
1: Gracias, Emma. Nos vamos con esta canción, parte del disco ¿Y ahora qué? De Alejandro Sanz, esto que presentaba en 2025, hace un año justamente, 23 de mayo del 2025, cuando sale este disco de Alejandro Sanz, qué rápido se pasa el tiempo, uno de los sencillos promocionales junto con Shakira. Esta canción de la autoría de Alejandro Sanz, Shakira también, Andy Clay y también Rayito, junto con Héctor Rubén Rivera y Saúl Alexander Castillo, Mark Vincent, Carlos Humberto y AC Castillo. La producción de Andy Clay, de Rayito y de Héctor Rubén Rivera, junto con el señor Alex Castillo, conocido como AC. Roof Sound también está en la producción. Nos dejamos con esto, que es Bésame, de Alejandro Sanz y Shakira. Son las 11:16, temperatura en San Cristóbal de las Casas, 14 grados centígrados. Emma, prepara las coordenadas a nuestro siguiente destino en Experimento 95. Ya regresamos.
0: Con gusto, Jordán. Preparando nuestro siguiente destino, año 2025. Iniciamos el viaje en el tiempo con Experimento 95.

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1: 11:20.
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1: Para ti. 11:23.
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13: Regresamos al viaje en el tiempo a través de la música por Suprema Radio. Temperatura 14 grados centígrados. Vámonos con otro estreno en esta noche. Mau y Ricky junto con Matiz colaboran para traer esto que se llama Cantinero, canción de la autoría de Ricky Montaner, Mau Montaner, de Robert Heinlein Mesa, de Alejandro Daniel Zaporiti, Pablo Preciado Rojas, Melissa Robles y Román Torres. Prácticamente la agrupación completa y su equipo de trabajo. La producción de Ricky Montaner junto con Robby Mesa. Los dejamos con esto que es Cantinero. Temperatura 14 grados, 11:23. Vámonos con otro estreno en Experimento 95.
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1: Continuamos con más estrenos en esta noche en Experimento 95. Toca el turno de ir con los hermanos de cumbia Pedregal, ya que estábamos con este estilo también de bolero pop. La autoría de Luis Eduardo Cepeda y la producción de Israel Gutiérrez junto con Edwin Cass y Julián Gutiérrez, Luche Cepeda también y Rubén Cepeda. Esto se llama Mi Alma Llora, cumbia Pedregal. Seguimos con los estrenos en Experimento 95. Temperatura 14 grados, 11.27.
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1: 11:31.
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1: 11:33.
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11: Regresamos al viaje en el tiempo a través de la música por Suprema Radio. Temperatura 14 grados centígrados. 11:33. Emma, ¿qué tenemos?
12: Tenemos mensajes de los crononautas.
11: Gracias, Emma. Nos escriben. Buenas noches, mi estimado amigo Jordán. ¿Me puedes pasar una melodía de Casu con otra? Gracias, bonita noche. Soy Gabriel. Saludos, Gabriel. Con mucho gusto complaceremos con esto que nos está solicitando. Mi buen Rigo también. Saludos para ti, Rigo. Gracias por la sintonía en esta noche a través de Suprema Radio. Así que, Emma, necesitamos tu ayuda.
12: ¿Cómo puedo ayudarte?
11: Nos piden la canción con otra de Casu.
12: Dame el momento para analizarlo bien. Tal vez esto te sirva.
11: Y nos vamos con esto que presentará Casu como sencillo un 19 de marzo del 2025, hace poquito más de un año. Una canción de la autoría de Julieta Casuccelli, de Nicolás Cotón, la producción de Nico Cotón. Esta cumbia también con todo el estilo de Rosario Argentina, una cumbia rosarina. Así que los dejamos con el viaje en el tiempo a través de la música al 2025. Emma prepara las coordenadas a nuestro siguiente destino por Suprema Radio 11:33.
12: Con gusto, Jordán. Preparando nuestro siguiente destino, año 2025. Iniciamos el viaje en el tiempo con Experimento 95.

0: Continuamos con Experimento 95. Nos vamos con otro estreno en esta noche. Toca el turno de escuchar a Flans. Sí, Flans tiene un nuevo sencillo que se llama Bye Bye Bailando. Esta canción de la autoría de Ceci Leos y de Héctor Mena. Nos da gusto tener otra vez una canción de Ceci Leos que esté sonando en todos lados. La producción de Manu Jalil. Esto es de Flans, Bye Bye Bailando. Y regresamos con más estrenos en Experimento 95. Temperatura 14 grados, 11.38. Ya regresamos.
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1: 11:42.
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1: 11:42.
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7: Continuamos con este viaje en el tiempo a través de la música por Suprema Radio. La temperatura en San Cristóbal de las Casas es de 14 grados centígrados todavía, exactamente 14 grados. Vámonos con más estrenos en esta noche. Los señores y señora de Playa Limbo regresan con nuevo sencillo que se llama Amor, así nada más, Amor, de la autoría de Jazz Reyes, Ángel Bailo, de Servando Yáñez, de Jorge Corrales, Pablo Stipicich, la producción de Pablo Stipicich. Los dejamos con eso que es Amor, de Playa Limbo. Temperatura en San Cristóbal de las Casas, 14 grados, 11:43. Vámonos con otro estreno por Suprema Radio.
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0: Regresamos, Experimento 95, nos vamos con más estrenos en esta noche. Toca el turno de escuchar a Carlos Vives ahora. Presenta su nuevo sencillo, Duele Corazón. Canción de la autoría de Carlos Vives, Andrés Leal y Miguel Rico. La producción de Carlos Vives y también de Andrés Leal. Lo nuevo del señor Carlos Vives, Duele Corazón. 11:47, temperatura en San Cristóbal de las Casas, 14 grados centígrados. Ya regresamos.
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1: 11:51, vámonos con los últimos dos estrenos en esta noche. Se nos quedaron algunos bastantitos, pero nos vamos a despedir ahora con esta colaboración, Ni cuando tenía fiebre me lo esperaba, de los Enanitos Verdes, junto con nada más y nada menos que los señores de Los Ángeles Azules, para esta versión del 2026 de la canción Lamento Boliviano. Acompañando también a los Enanitos Verdes, Los Ángeles Azules, está Lucra, una canción de Raúl Federico Gómez y de Natalio Feingold. La producción en esta ocasión de Felipe Staiti y Rodolfo Lugo. Los dejamos con lo nuevo de los Enanitos Verdes, Los Ángeles Azules y Lugra. Temperatura 14 grados. Regresamos con el último estreno en Experimento 95.
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0: Llegamos al último estreno de esta noche en Experimento 95 para despedirnos. Nos vamos con Los Caligaris y Patti Cantú, otra colaboración que no me esperaba, de la autoría de José Martín, de Diego Jesús y la producción de Martín Mosca Lorenzo junto con Mariano Francescelli y Pablo Chapur. Esto se llama Viento a tu Favor. Los Caligaris junto con Patti Cantú. Regresamos para decir adiós en Experimento 95. Temperatura 14 grados centígrados, 11:55.
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0: Llegamos al final de Experimento 95, este viaje en el tiempo a través de la música por Suprema Radio, temperatura 14 grados centígrados, 11:59. Mi nombre es Jordán Ruiz, conmigo también estuvo Emma, buena noche.
1: Buena noche.
0: Nuestra inteligencia artificial en Experimento 95. Que tengan un increíble fin de semana, cuídense mucho, que tengan también un buen sábado, un buen domingo, y el domingo justamente regresamos con ustedes al mediodía con Domingueando, y Experimento 95 regresa el lunes a las 10 de la noche con el viaje en el tiempo a través de la música, la década de los 80s. Mi nombre es Jordán Ruiz, cuídense mucho y nos escuchamos hasta la próxima.
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3: Son las 12.

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1: Seguridad para ti. 1:34.

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2: 2-3.

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2: 232.

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1: 3-1.

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3: 334.

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3: 4-1

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2: Para ti. 4:33.

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2: Son las 5.
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2: Son las 5.

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1: 5:10.
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1: 5:11.

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1: 5:21.
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1: 5:22.

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1: 5:30.
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1: 5:31.

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1: 5:41.
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1: 5:41.

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1: 5:53.
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2: 6-2.
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2: 6-2.

¿Te imaginas compartir tu vida con un compañero que puede vivir 100 años? ¿Un amigo emplumado que si pierde a su pareja puede caer en depresión como tú o como yo? Las aves no son juguetes. Son seres con emociones complejas que merecen un hogar para toda su vida. ¿Estás realmente preparado? Aunque durante siglos hemos tenido aves en casa, la verdad científica es clara: no son animales domésticos. Sus comportamientos siguen siendo instintivos y salvajes. Una cacatúa puede vivir hasta 100 años, un loro entre 60 y 70, un cisne 30, incluso un periquito australiano vive de 5 a 8 años. Y aquí viene algo hermoso y desgarrador. Especies como loros, guacamayas, pericos y cacatúas son monógamas. Tienen una sola pareja toda su vida. Si en cautiverio no tienen pareja, crean ese vínculo contigo. Te eligen como su compañero de vida. Pero cuando su pareja muere, ya sea ave o humano, pueden caer en depresión profunda. Por eso, adoptar un ave no es como comprar una planta. Es como adoptar un hijo de plumas que podría sobrevivir a tus propios hijos. Antes de adoptar, pregúntate: ¿tengo espacio suficiente para que viva dignamente? Cada especie necesita alojamiento específico. ¿Puedo costear su alimentación?

0: necesitan visitas veterinarias periódicas.
1: Y cuidado, pueden transmitir enfermedades como la clamidia aviar.
0: El humano se contagia al contacto con aerosoles de materia fecal o secreciones respiratorias de aves enfermas. Por eso, la higiene de su espacio es fundamental, no opcional, obligatoria. Entonces, antes de llevar un ave a casa, pregúntate honestamente, ¿puedo comprometerme por décadas? ¿Tengo espacio, dinero, tiempo? ¿Estoy dispuesto a ser el compañero de vida para siempre de una ave monógama? Porque adoptar un ave no es tener una mascota. Es asumir la tutela de un ser que podría sobrevivirte, que puede deprimirse si lo abandonas, que te elegirá como familia. Y eso es un privilegio y una responsabilidad de por vida.

0: guión de Leonardo Santiago, con información del portal Ciencia UNAM. Les saluda Mónica Genis.
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4: 6:17.
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4: 6:19.

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1: 6:24.
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1: 626.

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1: 6:30.
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1: Seis treinta y uno.

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buenos días, bienvenidos a Póstumas WM, nuestra primera emisión de este sábado 30 de mayo 2026. Como siempre, muchísimas gracias por el favor de su atención a quienes ya nos siguen a través de la frecuencia de XHWM 95.3 FM, por internet en www.supremaradio.com, a través de la aplicación móvil de WM, aplicaciones de radios online en el mundo, dispositivos de Amazon Alexa. Mi nombre, Miguel Ángel Narváez Corzo. Estamos listos ya para llevarles el siguiente mensaje. Hijos, hijos políticos, nietos, bisnietos y demás familiares agradecen las muestras de cariño y apoyo recibidas durante la enfermedad y fallecimiento de la señora Aneby Morales Bonifaz. Al mismo tiempo, invitan al novenario de rezos por el descanso de su alma del 27 de mayo al 4 de junio a las 4:30 de la tarde en el Templo de Fátima. La misa de Requiem será el 4 de junio a las 9 de la mañana en el Templo de Fátima. Por su asistencia, sinceros agradecimientos.

De esta manera llegamos al final de Póstumas WM, nuestra primera emisión de este sábado 30 de mayo 2026. Como siempre, agradeciendo a todos ustedes por el favor de su atención, invitándoles a escuchar las tres emisiones de Póstumas WM. Recuerde, transmitimos de lunes a sábado. Escuche la siguiente emisión a las 2:20 de la tarde. La tercera emisión a las 8 de la noche. Ahora quédese en sintonía, que en unos minutos más llegan las noticias. Entérese de todo lo que acontece en San Cristóbal, Chiapas, México y el mundo, con la voz, la experiencia, profesionalismo, ética de Carmen Liévano. Al término de las noticias, ya en los segmentos de entretenimiento, acompaña a Carlita Gamboa y goza la marimba. A las 10 de la mañana, Georgina Yanegui nos traerá un programa de interés común. A mediodía, Carlita Gamboa regresa. Enhorabuena, qué fin de semana. 2:30 de la tarde volverá a las noticias con Alejandro Díaz y Carmen Liévano. A las 4 de la tarde, acompaña a Félix López. 8 de la noche, Héctor Santiago. A las 10 de la noche, Pancho Ruiz. Es la programación en vivo en este día. Déjate acompañar en cada momento por WM. Póstumas WM es una producción de Suprema Radio. 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Feliz fin de semana. Gracias por acompañarnos y hasta la próxima.

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2: 6:55. 6:55.

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2: 7-2.
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15: 7-6.
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0: Hola, ¿qué tal? Muy buenos días. Los saludamos con muchísimo gusto. Es fin de semana, es día 30 de mayo de 2026. Y agradecemos mucho su sintonía, su preferencia. Gracias por estar con nosotros. Mi nombre es Carmen Liévano. Y saludo en controles técnicos a Alicia Pérez. Alicia, buenos días.
1: Excelente mañana para ti, Carmen, a la gente que está en sintonía en este fin de semana. Saludamos con gusto a la gente que ya está en sintonía y por supuesto también a Héctor Aguilar Moreno, que ya está con nosotros en este fin de semana.
2: Alice, muy buenos días. Carmelita, con el gusto de siempre estar aquí los sábados. Estamos listos ya para recibir las llamadas a través del 967-6780640 y recuerde, extensión 104, para que un servidor lo pueda atender.
0: Muchas gracias, Alicia. Gracias, Héctor. De esta manera estamos listos. Comenzamos.

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Son las 7 de la mañana con 10 minutos y bueno, mucha atención. ¿Qué es lo que tendremos en esta mañana? ¿Cuáles son los titulares de esta mañana? Pues bueno, resulta que estudiantes se han movilizado para evitar cierre de extensiones del Tecnológico de Tuxtla Gutiérrez. También más adelante tendremos información de Elio Enríquez, y es que en Chiapas el cine indígena reclama volver a sus comunidades, señalan cineastas de pueblos originarios. También tenemos información de Manuel Martínez, y es que capacitan a brigadas forestales y ambientales. Más adelante la información con Manuel Martínez y también con nuestro compañero Miguel Ángel García, porque él habló el día de ayer con la directora de Ecología y Medio Ambiente también, que tiene mucho que ver con este mismo tema. Y sobre el caso de los 65 alumnos intoxicados en Venustiano Carranza, solo dos siguen internados.

Revisamos los días internacionales antes de comenzar con la información local que tenemos para ustedes. El día de hoy es el Día Internacional de la Papa. Esta fecha fue instaurada por las Naciones Unidas para reconocer su valor nutricional, su importancia en la agricultura global y su papel clave en la lucha contra el hambre y la pobreza. Hoy también es el Día Internacional del Síndrome Prader-Willi, con la finalidad de sensibilizar a la población acerca de esta enfermedad poco frecuente, originada por un fallo en la expresión de genes del cromosoma 15, ocasionando discapacidad intelectual, obesidad y baja estatura. Se manifiesta en los primeros años de vida, afectando a uno de cada 20.000 recién nacidos vivos. Esta alteración genética afecta el sistema nervioso central, generando una disfunción en el hipotálamo. Esta región del cerebro regula varios ciclos corporales, produce la secreción de hormonas, controla el apetito, regula la temperatura corporal y estimula la producción de hormonas del crecimiento para el desarrollo del cuerpo. Algunos de los rasgos físicos distintivos de este síndrome son los siguientes: ojos con forma de almendra, sienes de la cabeza estrecha, labio superior fino y exceso de grasa corporal. Este síndrome es conocido como la enfermedad de los 1000 síntomas. Los principales síntomas que hacen característico a este trastorno varían en cada paciente, los cuales pueden cambiar en el transcurso de la infancia a la adultez. Y hoy también es un día importante, es el Día Mundial de la Esclerosis Múltiple. En estos temas de salud, esta efeméride, impulsada por la Federación Internacional de Esclerosis Múltiple, es para concienciar a la población sobre esta enfermedad que afecta a más de 2 millones de personas en el mundo. Esta campaña multianual centra todos sus esfuerzos en derribar las barreras globales que retrasan la detección de esta enfermedad neurológica crónica e impredecible. La iniciativa hace un llamamiento urgente para mejorar la formación de los profesionales sanitarios, financiar nuevas investigaciones científicas y actualizar los criterios clínicos mundiales para asegurar que cualquier persona afectada reciba un veredicto médico preciso y temprano, lo cual es fundamental para iniciar tratamientos modificadores que frenen el avance de la patología. La esclerosis múltiple es una enfermedad neurológica crónica que afecta principalmente a la población con edades comprendidas entre los 20 y 40 años, con una mayor incidencia en casos en mujeres. Esta enfermedad se genera en el sistema nervioso central, afectando al cerebro y la médula espinal. Al lesionarse la mielina, que es un material graso que protege y rodea las células nerviosas, afecta la forma en que los nervios conducen los impulsos eléctricos hacia y desde el cerebro. Aunque no tiene cura, no es hereditaria ni es mortal. Los síntomas de la esclerosis múltiple se pueden controlar o hacer que el proceso sea más lento. Estas son algunas de las fechas, días mundiales importantes que compartir y sobre todo para hacer mayor conciencia, importancia también en tener esta información. Son las 7:15, vamos con más. Y bueno, estudiantes se están manifestando, sobre todo el día de ayer. Ellos realizaron algunas protestas, alzaron la voz también, sobre todo por el cierre de estas escuelas que lamentablemente, pues los estudiantes mencionan: nosotros queremos estudiar, queremos que nuestra vida cambie. Y por ejemplo, la Universidad del Instituto Tecnológico

0: son tres, que es la de Venustiano Carranza, la de Bochil y Palenque. Hoy pues hablamos del cierre de sueños, de oportunidades, del cierre de puerta de cientos de jóvenes de Bochil, Palenque, Venustiano Carranza. Hoy levantamos la voz porque el silencio fue lo único que nos permitió. El día de ayer nos convocaron a una reunión que fue un aproximado de la 1:00 p.m, que dio inicio como la 1:05, 1:08. La reunión solo tardó 8 minutos, la cual supuestamente iba a ser informativa, que pues no fue ni informativa ni aviso, que lo contrario, solo recibimos órdenes de parte de la directiva de Tuxtla Gutiérrez, que pues mandaron a cerrar las extensiones, que por este tema es más financiero, que porque no cumplimos con la cantidad que ellos desean, que en vez de que estén recibiendo pues mejoras, están invirtiendo mucho. Y pues sí, hoy levantamos la voz porque fue el silencio que no nos permitió. A los estudiantes ayer no se les escuchó, no se les consultó, no nos permitieron participar, apagaron los micrófonos, bloquearon los mensajes, cerraron los chats y solamente escuchamos cómo de una decisión administrativa se decretaba el cierre de sus escuelas. Y pues nos preguntamos, ¿ese es el humanismo de que tanto se habla? ¿Qué es el compromiso con los pueblos de Chiapas? ¿Ese es el respaldo de las comunidades indígenas y rurales? Porque una decisión tomada desde un escritorio puede parecer solamente un número, pero aquí en nuestras comunidades significa otra cosa. Significa jóvenes que quizás ya no podrán estudiar, significa familias que hicieron sacrificios enormes para mandar a sus hijos a una ingeniería, significa docentes que caminaron comunidades, propagaron las propagandas organizadas en campañas de promoción y entregaron a tiempo dinero y esfuerzo. ¿Para qué? Para que después nos enteráramos de que un día más tarde, por órdenes de la directiva, las convocatorias habían sido cerradas. Es más que nada para invitar a la población, a las demás personas que se unan con nosotros para poder defender el derecho que para que no nos priven este derecho. La educación se supone que es libre y laica, o sea, no pueden llevar la extensión. Y no lo hacemos tanto por nosotros, también háganlo por futuras generaciones, vienen nietos, hijos, y pues esta extensión yo siento que ya lleva 10 años, ya ha sacado muchas generaciones, y pues también, o sea, siento que no se vale que nos hayan quitado esto sin aviso, sin nada, solo fue una...
1: Pues ahí está lo que mencionan los alumnos, obviamente, padres de familia, todos están muy, muy preocupados por lo que está ocurriendo. Ellos esperan que se haga algo al respecto y que no se dé este cierre, a pesar de que ya mencionaron que así será. Así que Palenque, Bochil y Venustiano Carranza serían pues los municipios afectados con este cierre de las extensiones del Tecnológico de Tuxtla. Son las 7:19 a.m. Vamos al primer corte.

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6: Son las 7:24 a.m, estamos de regreso y vamos con información de Manuel Martínez. Y es que con la finalidad de fortalecer las capacidades operativas y de respuesta, se realizó el curso de capacitación a las Brigadas Forestales y Ambientales de San Cristóbal de las Casas. La directora de Ecología y Medio Ambiente, Jade Viniza Cantú Luna, dio a conocer que realizaron el curso de capacitación especializada en el campo militar con las Brigadas de Sanidad Forestal y la Brigada de Atención a Contingencias Ambientales, en coordinación con la Comisión Nacional Forestal y Personal Militar. Estas acciones tienen como finalidad fortalecer las capacidades operativas y de respuesta del personal encargado de la protección ambiental y forestal mediante prácticas enfocadas en el manejo adecuado y seguro de motosierras, técnicas de derribo direccional y aplicación de fumigación para el control de escarabajos descortezadores. Destacó que el trabajo coordinado entre instituciones permite reforzar las estrategias de prevención y atención de contingencias ambientales, contribuyendo a la conservación de los recursos naturales y a la protección de las zonas forestales de la región. Es información de Manuel Martínez. Y también nuestro compañero Miguel Ángel García, el día de ayer precisamente, habló con la directora de Ecología y Medio Ambiente y esto fue lo que dijo.
7: En diferentes partes de San Cristóbal de las Casas, en específico en el centro histórico, se están desprendiendo diferentes ramas de los árboles. ¿Qué me puedes decir al respecto?
8: Sí, se están presentando lluvias, le podemos decir lluvias puntuales, porque no están en el marco de la temporada de lluvias. De poca cantidad pero mucho aire, o mucha cantidad en poco tiempo, y entonces esto hace que se sobrecarguen las ramas de peso y se desprendan. El problema que teníamos con el parque, aunque ya se le ha dado mantenimiento, es que en el caso nada más del arbolado, en algún momento tuvimos ciudadanos que se pusieron a la poda. Entonces ya se le hizo la notificación y un plan de manejo, se entregó un mapa de plan de manejo a el comité del centro histórico, a los habitantes que ahí pasan, justo para decirles qué se va a hacer. Y para el caso de las palmeras, teníamos dos tocones de palmera, las cuales eran pues pruebas de una denuncia ciudadana ante la Fiscalía General por el derribo de esas palmeras en el periodo de, que sería 2018-2021. Uh-huh. Entonces no los podíamos quitar, derivado de una opinión técnica que nos dieron en Protección Civil para el retiro, porque se cayó un tocón al momento de que se estuvieran poniendo los adornos de primavera, nos permitieron quitar los dos tocones restantes. Ahora, con las palmeras, se han hecho podas, bueno, se les ha quitado peso, para que puedan seguir creciendo, porque se desprenden, digamos, las hojas secas. Sin embargo, bueno, tenemos que atender las últimas palmeras. ¿Qué se está haciendo ahorita? Bueno, tenemos la comunicación de qué vamos a hacer con este arbolado, porque se ganó el reconocimiento de Ciudad Árbol del Mundo. Este reconocimiento en San Cristóbal lo que nos dice es que cumplimos con ciertas características para cuidar a nuestro arbolado urbano. Y esto hace que la ciudadanía se tenga que comprometer con el cuidado y tengamos mayor responsabilidad el ayuntamiento al momento de hacer las podas. Este reconocimiento lo que nos está haciendo es que seamos más estrictos con las podas en tiempo y en cuidado. Y también tengamos un inventario de árboles. Entonces, esta rama, bueno, nada más la quiero tomar como ejemplo de la importancia que se le tiene que dar a las podas como gestión de riesgos y también para mantenimiento, y no necesariamente tiene que ser porque querramos derribar el árbol o matar el árbol, como muchas veces se puede interpretar. A veces vemos un árbol muy bonito, pero es necesario darle un mantenimiento, porque si no puede generar un riesgo a la ciudadanía. Pero ese mantenimiento que nosotros damos, que es con la Brigada de Atención a Contingencias Ambientales de la Dirección de Ecología, es para que justamente esto no suceda. Las ramas secas se puedan retirar, se permite el crecimiento armónico del árbol, y entonces podamos permitir que el árbol esté estable y no sea un riesgo. En el parque municipal, pues ya, como ves, los espacios de los árboles son muy cortos, los dejaron muy chiquitos, y lo que nosotros queremos es que estos árboles sigan permaneciendo mucho tiempo, pero además estén seguros. Entonces lo que queremos es que utilicen las líneas de emergencia 911 en estos reportes, porque si no, no nos llegan a tiempo.
6: Pues ahí está lo que le mencionó la directora a Miguel Ángel García, parte de lo que le comentó. Son las 7:29 a.m. Hacemos la invitación para que usted se ponga en contacto con nosotros, nos dé sus opiniones y claro, también realice algunos reportes que requiera a través del 967-678-0640. En la extensión 104 está nuestro compañero Héctor Aguilar Moreno, atento a sus llamadas. Vamos al corte, regresamos.
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7: Siete de la mañana con 32 minutos y bueno, buenas noticias para que podamos compartir. La dirección de la Escuela Primaria Federalizada Lázaro Cárdenas del Río, a cargo de la profesora Emilia Delina Velasco Zúñiga, personal docente de apoyo y administrativo, así como la Asociación de Padres de Familia, expresan su reconocimiento y felicitación a la alumna Briana Samara Rodríguez Ramos, alumna del sexto grado, Grupo C, participante en la Olimpiada del Conocimiento Infantil de sexto grado, realizadas en días anteriores, por haber obtenido el primer lugar en la etapa escuela, primer lugar en la etapa zona de la zona escolar 005 y primer lugar en la etapa regional representando al sector 06 de este municipio. Alcanzó también el más alto puntaje a nivel regional y en el listado a nivel estatal. Hacemos extensiva la felicitación a sus señores padres, Fulvia Ramos Hernández y Víctor Hugo Rodríguez Pérez, y a su maestro, Ancime Nicolás Roblero Ramírez. Asimismo, desean el mayor de los éxitos en la etapa estatal a realizarse los días 3, 4 y 5 de junio en la ciudad de Tuxtla Gutiérrez. Enhorabuena a Briana Samara Rodríguez Ramos y a la Escuela Primaria Lázaro Cárdenas del Río, ubicada en la colonia Ciudad Real, quien ratifica ante los niños, padres de familia y la sociedad san cristobalense su compromiso con la educación, fortaleciendo las habilidades y conocimiento de su niñez. Así que ahí está este reconocimiento, esta enhorabuena para esta alumna Briana Samara Rodríguez Ramos. Muchas felicidades para ella. Y vamos con más información en esta mañana. Vamos con lo que nos tiene preparado nuestro compañero Elio Enríquez. Y es que en Chiapas, el cine indígena reclama volver a sus comunidades. Eso es parte de lo que señalaron cineastas de pueblos originarios. Esto y más dijeron. Escuchemos.
8: Las cineastas indígenas María Sojob, Ana Tsuyev y Florencia Gómez Santis, que se han dedicado a producir y dirigir películas o documentales, coincidieron en la necesidad de que sus trabajos no solo se presenten en las salas de cine o en las pantallas, sino que regresen a las comunidades, ya que les pertenecen también. Coincidieron en que por su condición de mujeres e indígenas en un contexto de machismo y racismo, no les ha sido fácil narrar las historias de sus pueblos en películas y documentales. María, Ana y Florencia participaron el viernes en un conversatorio titulado Miradas Convergentes, el cine en Tzeltal y Tzotzil, un espacio dedicado a reflexionar sobre la evolución de la cinematografía y la narrativa audiovisual desde la perspectiva de los pueblos originarios. El conversatorio fue organizado por el Centro Estatal de Lenguas, Arte y Literatura Indígenas, CELALI, bajo la moderación de su directora María La Flor Gómez Cruz, quien destacó que con su trabajo las compañeras han iniciado un caminar desde los pueblos originarios y que está teniendo un eco y una voz en Chiapas a nivel nacional e internacional.
5: A mí me impacta mucho el contenido de este trabajo que hacen las compañeras y sobre todo el que podamos escuchar de viva voz esta experiencia hace que veamos la necesidad de generar espacios de diálogo y de reflexión como lo es hoy. Agradecerles a todos ustedes que hicieron lo posible para estar en este evento, a los compañeros, compañeras con las que hemos coincidido en algunas ocasiones o que por primera vez nos estamos encontrando. Sabemos que algo nos convoca, justamente es la reflexión, justamente es pues mirar esto que se hace a través del CELALI, pero además también como el trabajo de compañeras que han iniciado un caminar desde los pueblos originarios, pues está también teniendo un eco y una voz en el estado de Chiapas a nivel nacional y a nivel internacional. Bienvenido.
8: María, uno de cuyos documentales se titula Toté Abuelo, dijo que está en un proceso de reflexión sobre cómo construir la historia y que conecte con la gente de la comunidad, que la puedan ver las personas de fuera, pero que la gente de la comunidad se sienta identificada no solo porque está en Tzotzil. Añadió que lo más satisfactorio y que ha alimentado su corazón y su energía es poder regresar a su pueblo y mostrar las imágenes, al tiempo de subrayar que poder llevar el cine a la comunidad ha sido lo más satisfactorio y bonito. Ana, cuya película Lichán comenzó a exhibirse en días pasados en salas de Cinépolis, entre otras, comentó que ella es de la nueva generación de la ola de cineastas de pueblos originarios, pero el camino, los retos y tropiezos son los mismos porque su cine está etiquetado como indígena. Expresó que ella narra desde una postura como mujer tzotzil de pueblos originarios y se ha enfocado más en temas personales e íntimos. Contó que algunos asesores le preguntaron al inicio si su intención era aburrir al público y ella les dijo que no viene a entretener al público, sino que con su narrativa quiere cuestionar, reflexionar, hacerlos pensar. Aseguró que lo que la sostiene frente a un sistema cinematográfico violento, machista, elitista y que etiqueta al cine que hacen personas de pueblos originarios es el valor emocional. Florencia, que grabó el documental Tres Días, Tres Años, dijo a su vez que escribir en lenguas es un reto e implica un doble trabajo, al tiempo de señalar que su documental fue pensado para las comunidades originarias y para las mujeres. En las comunidades indígenas, agregó, hay protocolos y no se puede llegar diciendo voy a hacer una película o un documental. El reto más grande, dijo, ha sido poderle explicar a la gente qué es lo que queremos hacer y por qué queremos grabar, porque al final de cuentas uno regresa a la comunidad y van a preguntar qué pasó cuando no vean la obra terminada. Manifestó que ahí asumimos otra responsabilidad, no solo cuidar la dignidad de las personas, sino la de devolver el trabajo que les pertenece también a ellos, porque es gracias a la comunidad que les ha permitido estar y han logrado tener esos trabajos. Para WM, Elio Enríquez.
7: Y en otra información, en estos días se dio a conocer que agentes de la Fiscalía de Justicia Indígena detuvieron a Mateo N., acusado de crueldad animal en el ejido El Pinal, municipio de San Cristóbal de las Casas. De acuerdo a la información publicada en Cuarto Poder por nuestro compañero Manuel Martínez, el sujeto fue señalado presuntamente de privar de la vida a un perro de compañía mediante un disparo de arma de fuego. El imputado ya fue ingresado al penal número 5, donde permanecerá mientras se define su situación jurídica. La Fiscalía General del Estado informó que la captura fue realizada a través de la Fiscalía Ambiental luego de cumplimentar una orden de aprehensión en contra de Mateo N. De acuerdo con la carpeta de investigación, los hechos ocurrieron el pasado 8 de diciembre de 2025 en la comunidad Sotzil El Pinar, donde el canino de nombre Niño, propiedad de Josefa N., habría sido asesinado con un disparo de arma de fuego de manera aparente frente a su dueña y a otras personas. El acusado fue puesto a disposición del órgano jurisdiccional del Distrito Judicial de San Cristóbal de las Casas y la autoridad encargada de determinar su situación legal en las próximas horas. Y ante este caso, Claudia Cisneros, la ciudadana Claudia Cisneros, a través de su cuenta de Facebook, dice: Mateo N. tendrá su primera audiencia el día de hoy, sábado 30 de mayo, por este delito de maltrato animal y lo que resulte. En la audiencia, la autoridad decidirá si Mateo continúa preso o si cambia la medida cautelar y lleva el proceso en libertad, quizás acordando firme semanal, una garantía económica o alguna otra determinación, escribe. Es por eso que hacen un llamado respetuoso pero enérgico a la autoridad correspondiente para que este caso de claros agravantes del delito de crueldad animal no quede impune, porque la impunidad genera muchas veces la repetición del delito y hasta el aumento de la violencia, y provoca también el desánimo de la denuncia. En las imágenes que ella de hecho también postea, se puede ver al agresor sosteniendo y apuntando el arma de fuego con la que privó de la vida a Niño, este pequeño perrito que era parte de una familia que hoy exige justicia. Así que, de acuerdo a la información, hoy será esta primera audiencia de Mateo N. ante este caso de maltrato animal. Veremos qué es lo que menciona la autoridad, pero ahí está también este llamado precisamente para exigir justicia. Son las 7:42. Vamos al siguiente corte.
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7: Siete de la mañana con 44 minutos, y autoridades del Hospital Básico Comunitario del municipio de Venustiano Carranza dieron a conocer ayer que 9 de los 11 alumnos que seguían internados, de los 65 que en un inicio fueron ingresados por intoxicación, fueron dados de alta durante la noche del jueves, mientras que 2 menores continúan bajo observación médica con reporte de salud estable. Los estudiantes de entre 6 y 12 años de la escuela primaria José Ortiz de Domínguez de la localidad de Laja Tendida ingresaron la tarde del miércoles tras presentar síntomas de vómito, mareo, dolor abdominal y desorientación. De inmediato se activaron estos protocolos de atención toxicológica y epidemiológica para determinar la causa del padecimiento colectivo. De acuerdo a los mismos padres de familia, la intoxicación se derivó presuntamente del consumo de desayunos escolares. Los tutores manifestaron que varios menores presentaron malestares de salud tras consumir un producto de pollo deshebrado que se les dio y, por ejemplo, la señora Gabriela Ramírez Espinosa, que es madre de familia, dijo que llegaron, que enviaron estos paquetes de pollo que mandan estos desayunos escolares y entonces sus hijos se enfermaron. Tuvieron que ser ingresados al 18 camas y ahí, dice, llevamos a nuestros hijos y realmente los vio raros. Uno de sus hijos comenzó con gripa o tos, otra de sus hijas también estaba ardiendo en fiebre y dice que comenzó entonces a enterarse que algunos otros alumnos también comenzaron a sentirse mal. Eso es parte de lo que relata la señora Gabriela Ramírez. De acuerdo con la información proporcionada por las autoridades de ese centro médico, los 9 menores dados de alta el jueves evolucionaron favorablemente y no presentan secuelas. Fueron entregados a sus padres con indicaciones médicas y seguimiento ambulatorio. Por su parte, los 2 alumnos que permanecen internados responden bien al tratamiento y podrían ser egresados en las próximas horas si mantienen la mejoría. Aunque la autoridad sanitaria no ha confirmado el origen de la intoxicación, padres de familia señalaron que los menores habrían consumido estos desayunos escolares. Personal de la Dirección de Protección contra Riesgos Sanitarios tomó muestras de alimentos para su análisis en el Laboratorio Estatal de Salud Pública. La Secretaría de Salud Estatal señaló que los resultados del laboratorio estarán listos en 48 horas y con base en ellos se determinará si se trata de una intoxicación alimentaria por bacterias o por alguna sustancia química. Colectivos de padres de familia solicitaron que se haga transparente esta investigación y que en caso de confirmarse responsabilidad se apliquen las sanciones correspondientes. Esta es la información hasta el momento. Se espera que en las próximas horas pues se tenga precisamente ya estos resultados acerca de exactamente qué fue lo que ocurrió con estos alumnos. Y en otro tema, vamos a escuchar a continuación lo que el director de Coparmex Chiapas ha mencionado al respecto en cuanto a las protestas magisteriales. Él ha llamado a privilegiar el diálogo entre las autoridades y los maestros ante las posibles protestas magisteriales en la entidad al advertir que los paros afectan tanto a la economía como a la educación. Él es Edgar Axel Benítez Aguilar, quien es el presidente del organismo, y esto es lo que él menciona.
11: Edgar Axel Benítez Aguilar, presidente de Coparmex Chiapas.
13: Que nos hables un poquito de este evento que se realiza el día de hoy.
11: En el tema magisterial, digo, es un tema un tanto complejo que a veces radica ya más en el tema social. Chiapas creo yo que es un estado que desgraciadamente estamos en los últimos niveles de educación, están cerrando librerías, hicimos una estadística y resulta que de las librerías que hay cerca del 60% han cerrado en estos últimos años, quedando un 40%, muchas universidades de prestigio se empiezan a ir. A mí se me hace preocupante porque la educación es la base del futuro de todos. Me preocupa este tipo de paros porque, mira, más allá de lo que nos puedan o no afectar, a mí me preocupa lo que le afecta a la población. Y evidentemente el tema educativo debe ser prioritario en el estado. Ojalá logren llegar a un sano arreglo y ojalá se retiren lo antes posible de este tipo de paros, ¿no?
14: ¿Estarían a favor de los desalojos que en su momento pudiese haber sido? Mira, la realidad, nosotros nunca estamos a favor de la violencia. Yo creo que el diálogo siempre debe de imperar, tanto de un lado como del otro. Ojalá también en el tema de bloqueo sea respetado, o sea, tengan respeto, ¿no? En la mayoría de lo posible, de no afectar comercios, de no lacerarlos, de no vandalizar. Y del lado de la autoridad, que realmente tampoco se use la fuerza. O sea, que al final sea un diálogo siempre el que impere. Ojalá esto permee, ¿no? Y ojalá sí sea.
15: Económicamente, si pudiera pasar algo, venga gasolina alta, estos bloqueos que no benefician económicamente. Económicamente podría en próximos meses empeorar un poco la economía.
14: Pues, a ver, yo esperaría. El tema en Chiapas, pues, es un tema un tanto curioso, porque, a ver, la gasolina evidentemente no depende tanto de del Estado. La realidad es que el tema magisterial, siéndoles honestos, a veces, muchas veces afecta incluso a las localidades donde son, porque los maestros mueven mucho la economía de la ranchería en el pueblo donde estén, y al venir, pues, dejan de percibir la gente de allí esos ingresos, que muchas veces es el sentir que me han dicho, ¿no? Donde comen, donde rentan, ¿no? Entonces dejan de percibir ellos, y sí afecta sobre todo a la lejanía, y aquí en la ciudad, sobre todo en el centro, que muchas veces es donde se concentra, ¿no? Es donde la gente que está alrededor me dice, oye, sí resultamos afectados, porque la gente deja de llegar. En ese orden, yo la verdad es que lo que espero y a lo que invito es al diálogo, y de que esto no vaya a durar mucho tiempo, que no se perpetúe este tipo de plantones, ¿no? Ojalá.
15: ¿Su nombre y cargo?
14: Edgar Axel Benítez Aguilar, presidente de Comercio Chiapas.
16: Disculpe la referencia, pero digamos que la percepción de los empresarios, precisamente en el tema de seguridad, ¿cómo ha mejorado?
7: Pues ahí está parte de lo que mencionó el presidente de Coparmex, Edgar Benítez Aguilar, precisamente acerca de estas protestas magisteriales, que es lo que él menciona, cómo es que estos paros afectan a la economía, en este caso en el estado de Chiapas, pero obviamente también a la educación de miles de estudiantes. Siendo las 7:52, vamos al siguiente corte.
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7: Siete de la mañana con 54 minutos. Cristian Salazar, te saludamos con gusto. Buen fin de semana.
19: Hola, Carmen. Muy buenos días, amantes del deporte. Tiempo de información y arrancamos hablando del torneo más importante a nivel clubes que hay en el mundo, la UEFA Champions League. Y ya en un ratito más estará disputando la gran final entre el vigente campeón de la Champions y vigente monarca francés, el Paris Saint-Germain, que se mide al actual campeón, del fútbol de Inglaterra, nos referimos a la Premier League y nos referimos claramente al Arsenal. Un partido de poder a poder que se disputa a las 10 de la mañana, es la cita con la historia, el París que buscará el bicampeonato y el Arsenal que buscará su primer título en el torneo más importante que hay en Europa, allá en Budapest. Es la gran final de la Champions League, París Saint Germain contra Arsenal. De este lado del charco también se juega la final de la Conca Champions para esta tarde a las 6, para ser exactos, en el estadio Nemesio 10, los Diablos Rojos del Toluca se miden a los Tigres de la U de Nuevo León. Partido también importante con dos equipos que quieren cerrar esta temporada con un título más. En el caso de Toluca, vigente o más bien reciente bicampeón del fútbol mexicano. En el caso de los Tigres, se han quedado muy cerquita de los objetivos. Así que va a ser un choque de titanes a las 6 de la tarde, Toluca contra Tigres. Y por si fuera poco, la selección mexicana tendrá un partido más de preparación a las 8 de la noche, midiéndose a su similar de Australia, que también se prepara ya para la Copa del Mundo. Así que imperdible la cartelera futbolística que hoy se tiene preparada para disfrutar de juegos siempre estelares. Información local, y hablamos de lo que sucede dentro de la Liga Prudencio Moscoso Pastrana. Y la jornada para este fin de semana, para este sábado, comienzan los partidos a las 3 de la tarde con 20 minutos. Panteras Club Unión contra Deportivo Ceinet. A las 4:30, Unecodes AC contra Deportivo Velasco. Para este domingo a las 8 de la mañana, Balconería Tres Hermanos contra Deportivo Ramírez. A las 9:10, Carrocería Sesco contra Deportivo Yasmín. A las 10:20, Chapis contra Auto Eléctrica Tesla. 11:30, Real Sociedad contra Papelería Saú. A las 12:40, Deportivo Lupita contra Santa Teresita GL. A la 1:50, Zona Norte contra Lobos. A las 3, Carrocería Slan contra Máquina del Mal. Y a las 4:10, Deportivo Axel contra Deportivo Médica T. En el voleibol San Cristóbalense, los partidos en la jornada número 15 para este sábado. Desde el Barón de las Casas, 9 de la mañana, tercera fuerza. Deporticosas contra Leones a las 10. Lobos Patiños contra Topos Gotcha a las 11. En la segunda fuerza, Toros contra Franja Construcciones. A las 12, GM Toros contra Toros 2.0. A la 1, el equipo de Patos Salvajes contra Leones. Y a las 2, en la tercera fuerza, Trujillo Soluciones Integrales contra Patos Salvajes A. En el domo de los servicios deportivos municipales, 11 de la mañana, la tercera fuerza, Dental Montoya contra Teachers. A las 12, HDA contra Implementos El Patrón. Y a la 1 de la tarde, Patos Salvajes B contra Toros CrossFit 15-3. Son las emociones y lo que se vive en el Barón de las Casas, donde también se vive el básquetbol y la actividad para este sábado. Nos presenta a las 5 de la tarde, semifinal de Primera Fuerza Femenil, Óptica Santa Lucía contra Team. A las 6, Cirugía Laparoscópica contra Titanes GIF Sports. A las 7, la Segunda Fuerza Femenil, semifinales de Pink Panthers contra Leones Negros FEM. A las 8, Lavandería Casa Cerrillo contra Titanes Construrama. Y a las 9, la Primera Fuerza Varonil, también semifinal entre Titanes Culichi y Funerales y Velatorios San Martín. Las noticias en esta mañana. Y con ello recordamos que el deporte no solo se ve, también se practica. Para Suprema Noticias, informó Cristian Salazar.

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1: Son las 7 de la mañana con 59 minutos. Vamos con los reportes que nos tiene Héctor Aguilar Moreno.
2: Carmelita, de nuevo te saludo con gusto. Alice, muy buenos días. Los reportes recibidos a través del 967-6780640. El señor Fernando Landero Herrera, él dice que es conductor de un servicio colectivo y hace el llamado a todos los atletas que siempre salen a correr como lo están haciendo en este momento en los bulevares, calles y avenidas de la ciudad, pero hace el llamado para que tengan mucha precaución ya que están corriendo a media calle, a media carretera y eso no debe de ser, se están atravesando sin ver si viene vehículo o no. Hace unos momentos él iba a atropellar a unos jóvenes y les dijo que tuvieran cuidado, se voltearon, regresaron y le dijeron de todo y eso no está bien. La señora Arcadia Sosa Gómez, en el caso de los alumnos de los diferentes niveles educativos, lo recomendable sería que un día antes deben de preparar alguna merienda en casa y llevarlo a la escuela, en lugar que los papás les estén dando dinero a sus hijos. Y la señora Lorena Ercilia Armenta pregunta dónde fue la intoxicación de los alumnos. Le decimos que fue en Venustiano Carranza y no en San Cristóbal de las Casas. En Venustiano Carranza y no en San Cristóbal de las Casas fue eso lo que le pasó a los alumnos. Y para las personas que andan preguntando si va a haber boteo hoy en las carreteras del estado de Chiapas, ya un servidor se comunicó con algunos maestros y nos dicen que no. El boteo únicamente fue ayer, el día de ayer, y hoy no habrá nada. Gracias también a don Víctor Amezcua Vázquez, que nos reporta todo sin novedad en las carreteras, pero sí bastante afluencia vehicular. También nos preguntaban si hay paso a Ocosingo. Sí hay paso, usted lo puede hacer con toda tranquilidad, pero las recomendaciones de siempre, manejar con mucha precaución. Gracias también al heroico Cuerpo de Bomberos y Cruz Roja Mexicana. Carmelita, Alice, estos son los reportes.
1: Muchísimas gracias, Héctor. Gracias a ustedes también que se ponen en contacto con nosotros, que siempre están acompañándonos en las diferentes emisiones. Y nada más decirle que de acuerdo a la información del Servicio Meteorológico Nacional, se pronostican lluvias intensas en Oaxaca y Chiapas para el día de hoy y muy fuertes en Guerrero. Sin embargo, en el caso de San Cristóbal de las Casas, la probabilidad de lluvia para hoy es muy baja, es únicamente de un 40%, se observa que tendremos un día, eso sí, muy soleado, así que en este momento la temperatura es de 13 grados y llegaremos a una máxima de 24 grados. De esta manera nos despedimos, muchísimas gracias en controles técnicos a Alicia Pérez. Alicia, excelente mañana.
3: Excelente sábado para ti, Carmen, buen fin de semana a la gente y buen provecho.
1: Muchas gracias. Gracias, Héctor.
2: Carmelita, excelente mañana. Igualmente para ti, Alice, éxito y siempre todo lo mejor y estaremos listos por la tarde. Hay que disfrutar de este sabadito ya que es el último del mes de mayo.
1: Es muy cierto. Muchísimas gracias a todos. Un abrazo. Se quedan en compañía de Carlita Gamboa. Hasta la próxima.

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2: 8-3.
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1: 8-5. 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
2: 8-5.
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1: 86. Suprema Radio te da la hora.
2: 86.
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Hola, ¿qué tal? Muy buen día, un placer estar con ustedes en este sábado 30 de mayo de 2026. Soy su amiga Carlibón Gamboa. Un placer como siempre, la cita se cumplió con Goza la Marimba. Espero que ya estén disfrutando de las maderas que cantan. Vamos a estar con ustedes hasta las 10 de la mañana. Con mucho gusto los podemos complacer. Y decimos felicidades, o como al mediodía, enhorabuena a quienes están celebrando este fin de semana. Además, cierre de mes, están celebrando algo importante. Que se la pasen muy bien. Agradecemos en Goza la Marimba estar con nosotros a nuestros patrocinadores. 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
3: 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Ayer falleció el señor Daniel Fidel Robelo González. 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Teléfonos 967-678-4657, 967-107-2583 y 967-135-8903. Ayer falleció la señora Dominga López Díaz. La participan con profundo dolor sus hijos, hijos políticos, nietos, hermanos, sobrinos y demás familiares, quienes ruegan los acompañe a la misa de cuerpo presente mañana a las 3 de la tarde en el Templo del Santuario. A continuación al sepelio. Las condolencias se reciben en calle Real del Santuario, número 59D, barrio del Santuario. Descanse en paz la señora Dominga López Díaz. Respetuosamente, Funerales Alcanfores, de Calzada Daniel Sarmiento Rojas, número 59. Teléfonos 967-110-7920, 967-106-8009 y 967-121-3037.
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6: 8:21.

Son las 8:25. Estamos en Goza la Marimba a través de Suprema Radio y con mucho gusto compartiendo. Ya en este caso los acabamos de complacer con el tema de la cumbia Goza la Marimba. Y por cierto, saludos para los integrantes de la Marimba Los Chiapanecos. Saludos, don Artemio. El pasado fin de semana estuvieron en una presentación muy especial donde consideraron el tema del chiapanequito con un ballet folclórico bellísimo y que está trabajando muy bonito aquí en los Altos de Chiapas. Y qué orgullo, don Artemio, que hayan también ya colocado los pasos de baile con el talento a ese tema de los chiapanecos. Saludos para los integrantes. 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

Son las 8:28. Brendita, saludos y un gran abrazo. Como siempre, Dios da la bienvenida en el programa. Hace unos minutos nos llamó en la Concordia. Está por allá, iniciando fin de semana. Te enviamos un abrazo, Brendita. Compartimos con mucho gusto los mensajes que anticipadamente nos llegaron. Desde ayer hay algunos mensajes. Muchas gracias. Lucy, un abrazo. Excelente fin de semana. Lucy nos pide saludar a su tía Luvia Díaz de Urbina. El tema de mi cafetal en marimba. Mil gracias. Dios contigo. Gracias, Lucy. También contigo. Muchas, muchas gracias. Saludos para ti y para tu tía Luvia Díaz de Urbina. A través de sus mensajes. Araceli Nájera, saludos para ti. Qué gusto saber que como siempre estás pendiente y te agradecemos los buenos deseos de todos los días. Don Jorgito, saludos en la carpintería en calle Tabasco, saludos por allá. Nos escribió Feliz Abadito para pedirte de favor que me saludes a mi familia, su Aznavar Barrios, a mi mamita Guille, a mis tíos Luis y María Elena. Un saludo especial para mi Lunita con la melodía Échame a mí la culpa. Échame la culpa, nos indica a través de su mensaje con la marimba, espiga de oro. Vamos a buscar el tema. Bendiciones de regreso, don Jorgito, para ustedes. Continuamos con mensajes, leemos, buen día, me puedes pasar una melodía en marimba. Y es el tema de mi linda esposa o el tema cuando cae la lluvia. Saludos para Bernardo. Gracias, Bernardo. Muy buen día. Saludos también para la familia Gómez Estrada, que nos está escuchando en el barrio de San Ramón y además nos pide un popurrí con Javier Solís. Bendiciones, bendiciones de regreso para ustedes. Llegó el siguiente mensaje. Buen día, Carlita, de nuevo molestando, por favor. Saluda a doña Elodia Román Carpio, a don Ezequiel López Moreno. Ellos escuchan en calle Jalisco, en el número 34. Gracias. Y lindo fin de semana igualmente para ustedes. Cada sábado llega el mensaje para saludar a doña Elodia Román Carpio, a don Ezequiel López Moreno. Cada sábado los acompañamos. Muchas gracias.

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1: 8:31.
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1: Bochito. 8:33.

Son las 8:34. Estamos de regreso a Goza la Marimba a través de Suprema Radio en el 95.3 de frecuencia modulada XHWM. Saludamos y agradecemos a quienes nos siguen vía internet, ya sea a través de la bocina inteligente Amazon Alexa, nuestra aplicación, nuestra página. Radio Garden es otra de las posibilidades. En Tuxtla nos acaban de llamar. Muchas gracias, don Mario José Gutiérrez. Tu llamó, está iniciando la mañana con excelente energía, muy animado. Le enviamos un abrazo a don Mario José Gutiérrez, quien además a su vez envía abrazos y saludos para sus hermanos en Guadalupe, en el barrio de Guadalupe, aquí en San Cristóbal de las Casas. Con mucho gusto compartimos los saludos para la familia, para sus hermanos, don Mario José Gutiérrez. Nos pueden llamar directamente a cabina al 967-678-0640 con la extensión 106. Vamos a la música, los complacemos.

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1: 8:41.
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5: 8:44.

Ahora a las 8:45 estamos de regreso a Goza la Marimba, y antes de complacerlos con el tema Mi Linda Esposa, con la Marimba Orquesta Los Ríos, vamos a hacer la siguiente recomendación y compartir para 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

Son las 8:51. Estamos en Goza La Marimba. Una disculpa, un detalle por ahí con el tema. Estábamos disfrutando, mi linda esposa. Cuestiones técnicas, cuestiones de la tecnología. Es cuestión de la tecnología. Una gran disculpa. Vamos a ver si podemos retomar completo el tema. Agradecemos a quienes continúan pendientes y compartiendo sus mensajes. Vamos a avanzar con los mensajes. Tenemos lo siguiente. Hola, Carlita, buen día. Un tema en marimba, la yaquecita, suerte y bendiciones. Igualmente, muchas gracias, Julio. Gracias por dejarte acompañar esta mañana de Goza la Marimba. Además, llegó Carlita, buen día. Gracias por sus buenos deseos. Si puedes hacer favor de saludar a la señora Hortensia López Román, ya que hoy está cumpliendo años, mucha salud y felicidad para ella. Y está escuchando en calle Aguascalientes, en el número 33, barrio de San Ramón. Por su atención, muchas gracias, nos indican. Saludos para la señora Hortensia López Román, cumpleañera de esta ocasión. Le enviamos un beso y un abrazo y esperamos que disfruten muchísimo del cumpleaños. Quien está de cumpleaños, también saludos, un gran amigo para nosotros y toda la familia. Están en Julio Mecorso ya pendientes del programa y de esta felicitación. Un saludo para don Pedrito Ruiz. Espero que esté disfrutando muchísimo. El saludo es de parte de doña Rosita, su esposa, de Florecita, su hija, de sus nietos, de todos sus hijos y sus buenos amigos. Don Pedrito, que Dios lo bendiga hoy y siempre le conceda muchos años más. Nos está escuchando en Julio Mecorso. Saludos para el cumpleañero por allá. Un abrazo. ¿Qué más tenemos en sus mensajes? Nos llegó saludos desde la ciudad de Querétaro. Me encuentro en compañía de mi gran amiga Blanquita y desde acá escuchamos el programa. Quisiéramos saber el nombre de la primera canción en marimba que se escuchó. Gracias, atentamente, Uri Vieira. Uri, hermosa, vamos a investigar y con mucho gusto, en breve te vamos a enviar el dato a través del número mensajero. ¡Qué alegría saber que estás por allá en Querétaro! ¡Disfrútalo mucho! Blanquita, saludos para ti. Disfruten ambas. ¡Qué gusto saber que están pendientes allá! Además, nos llegó saludar a mi papá este sábado 30 de mayo. Florecita, Florecita nos envió un nuevo mensaje. Con gusto, Florecita, acabamos de compartir la enhorabuena. Felicitación para don Pedrito Ruiz, de parte de su esposa Rosita Sánchez, de sus hijos, de sus nietos. Y nos pide el tema Flor de Amor. Vamos a buscar el tema. Tenemos, hola Carlita, buen día. ¿Me puedes mandar saludos para la familia Torres Hernández que están escuchando en Soyalo? Y puedes complacer con una melodía con el tema Un viejo amor con la marimba Úrsula, de parte de Pablo Torres. Excelente día para ti, para la cabina y su audiencia. Muchas gracias, Pablo. Además, tenemos buen día. Salude a mi mamá, doña Zoilita Cruz Bautista, ya que ella es una mamá muy trabajadora, la queremos mucho y que le damos gracias a Dios que ya está recuperándose. Qué bueno que así sea. Le enviamos un abrazo para ella. Escucha en calle Los Viveros número 132. Palomita de Oro nos piden en marimba.

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1: 8:55.
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1: Volkswagen. 8:56.

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0: 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Ayer falleció la señora Dominga López Díaz. 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Descanse en paz la señora Dominga López Díaz. 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
1: 9:15.
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1: 9:17.

9:17, temperatura en San Cristóbal, centro de la ciudad. Tenemos 19 grados Celsius esta mañana y además tenemos más mensajes. Nos escribieron lo siguiente: buen día, un saludo especial para María Luisa.

0: ¿Por qué no estuvimos en el programa? Estábamos aquí en Suprema Radio, estábamos en un proceso de actualización y por eso no estuvimos al aire, pero sí pendientes. Logramos compartir el segmento de Póstumas WM, pero hoy con mucho gusto, al mediodía, ya tendremos la edición de fin de semana de Enhorabuena y ahora estamos con ustedes en Goza la Marimba. Un abrazo para Adolfo y consideramos la petición musical Caminos de Michoacán nos pide a través de su mensaje.
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0: Vamos a complacerlos con este popurrí de Javier Solís.
1: Tus

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1: 9:28.
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1: Volkswagen. 9:30.

9:31, regresamos a Goza la Marimba y regresamos también a la información de nuestro patrocinador. 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
1: 9:36.
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1: 9:41.

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1: 9:44.
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1: 9:45.
9: Los complacemos. La temperatura 19 grados.

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1: 9:50.
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1: 952.

9:53. Nos subimos al ferrocarril de Los Altos para despedir este programa. Goza la marimba hoy sábado 30 de mayo de 2026. Muchas gracias por estar en esta cita. Cada sábado una cita a partir de las 8 de la mañana. 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Los vamos a dejar con el tema Un Viejo Amor. Los vamos a dejar también con Geo Yanegui para el programa de interés común. Si Dios lo permite, regresamos al mediodía para la edición de fin de semana de Enhorabuena.

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1: Son las 10.
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1: 10-3.

¿Qué tal? Muy buenos días, excelente sábado para quienes nos están escuchando. Muchas gracias por estar con nosotros en De Interés Común en este último sábado del mes de mayo, sábado 30 de mayo de 2026. Soy Georgina Yanegui, gracias por tu sintonía cada sábado. Y bueno, pues estamos despidiendo ya este hermoso mes de mayo que ya se va. Mañana es el último día, terminamos en domingo este mes de mayo y hoy también es nuestro último programa del mes de este mayo de 2026, así que te invitamos a que te quedes hasta las 12 del día, ya sabes que estamos contigo con temas que siempre buscamos sean de tu interés y pues un dato histórico que vamos a tener hoy para ti va a ser hablar de Juana de Arco, todo un personaje de la historia y que como otros personajes más que precisamente se convierten en eso, en leyendas, en personajes históricos, pues una persona que falleció muy joven, ¿sí? Son de estos personajes que tienen una corta vida, pero en esa corta vida hacen cosas que llaman la atención y que por eso se les recuerda siglos después. Así que hoy te vamos a hablar de quién fue Juana de Arco, qué hizo y por qué le estamos recordando en este 30 de mayo. También vamos a hablarte de una enfermedad muy común en la población infantil, sobre todo la población preescolar, los niños pequeños, y se trata de la enfermedad de manos, pies y boca. Así se llama esta enfermedad. Ayer en la tarde te decíamos que es una enfermedad muy conocida por los pediatras. Así que si ves en tu hijo alguno de los síntomas que vas a escuchar, pues mejor llevarlo al pediatra para que verifique, para que rectifique este diagnóstico y se le dé al niño el cuidado necesario en casa. Esta es una de las enfermedades que se pasan en casa frecuentemente, que tiene pocas complicaciones, pero bueno, te vamos a hablar más específicamente de ella más adelante en el programa. En el espacio de Hablando con Especialistas, hoy vamos a estar hablando con la doctora Alejandra Martínez Vázquez. Nos vamos a enlazar a Tuxtla Gutiérrez con ella. Ella es neuróloga. Vamos a hablar con ella de la enfermedad, pues de las mil caras, porque así es conocida, la esclerosis múltiple, como la enfermedad de las mil caras. Y hoy es el día de la esclerosis múltiple, así que aprovechamos la fecha para poder platicar con la neuróloga más adelante en el programa y hablarnos de esta enfermedad que tiene síntomas diversos y que pues es una de las enfermedades de difícil diagnóstico, podríamos decir, pero que es importante estar informados para atenderla a tiempo. ¿Y qué más? Bueno, pues tenemos, por supuesto, y que nos están llegando ya los mensajes, aquí los estamos recibiendo. Tenemos el número que tú ya conoces para que te puedas poner en contacto con nosotros, para que nos envíes tus WhatsApp, tus mensajes. Bueno, pues ya tenemos listo y disponible para ti el 967-103-8722. Aquí lo tenemos ya recibiendo los mensajes de nuestro auditorio, 967-103-8722. Gracias por comunicarse con nosotros.

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1: 10:10.
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1: 10:11.
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1: 10:12.
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8: 10:16.

Estamos ya de regreso. Gracias, gracias por estar con nosotros. Gracias por comunicarse también a través de mensajes. Saludos a Doña Rome, allá en María Auxiliadora. Muchas gracias, gracias, Doña Rome. Excelente día también para usted, para mi amiga Araceli Nájera, que ya nos da los buenos días. Buenos días para ti, Araceli. Espero que te encuentres bien, que tengas un feliz sábado. También Terminación 600. Gracias, gracias. Terminación 600 y Terminación 070. A ver, bueno, este mensaje se lo vamos a hacer llegar a nuestra compañera Carlita Gamboa, que estuvo hace un ratito con nosotros en el espacio de Marimba. Le preguntaban aquí por el nombre de una melodía. Saludos, Terminación 070. Nos llegó el mensaje a nosotros aquí en De Interés Común. Saludos también a quien nos escribe de la Terminación 512, que siempre nos escucha. Gracias, gracias a don, el señor Rubén. Gracias, también para usted un saludo. Qué bueno que está disfrutando de esta mañana y qué bueno que nos escucha sábado a sábado. Muchas gracias también aquí que nos dicen, qué bueno que nos va, dice que le interesa el programa. Saludos, es nuestra amiga, no sé si es nuestra amiga, se me va el nombre, ¿cómo es posible? Si es nuestra amiga Mariana, será Aurora, es nuestra amiga Aurora, claro que sí, me da mucho gusto saludarte, Aurora. Sí, gracias, gracias. Qué bueno que te interesa lo que vamos a tratar hoy en el programa. Saludos, Aurora, y también aprovecho a saludar a nuestros amigos del vivero, que también ya se reportan listos para escuchar el programa. Gracias, como siempre, amigos allá en el vivero. Y vamos de una vez con esta primera información que tenemos para ti, un dato histórico. Seguramente ya lo viste en la escuela, en las clases de historia, probablemente, pero a veces escuchamos algún nombre y lo oímos frecuentemente, pero no sabemos mucho acerca del personaje. Hoy te vamos a hablar de Juana de Arco y aquí tenemos esta información.

0: Carlos VII. A los 17 años, armada con una fe inquebrantable y vestida con ropa de hombre, Juana convence al mismísimo sucesor de Francia de que le otorgue el mando de un ejército. Lo que sigue desafía la lógica militar de su época. Mayo de 1429, la doncella de Orleans entra al campo de batalla. No es una simple figura decorativa, marcha al frente, estandarte en mano. En solo 9 días, el ejército francés, inspirado por su audacia, rompe el sitio inglés que llevaba meses asfixiando a la ciudad. El milagro se cumple. Meses después, el rey Carlos VII es coronado en la Catedral de Reims, con Juana a su lado. La cúspide de su gloria ha llegado. Pero la política y la traición son más peligrosas que el filo de una espada. En mayo de 1430, Juana es capturada por los borgoñones, aliados de Inglaterra. El rey, al que ella ayudó a coronar, le da la espalda y se niega a pagar su rescate. El destino de la doncella queda sellado. Es trasladada a Rouen y sometida a un juicio eclesiástico implacable, diseñado para destruirla. Se le acusa de más de 70 cargos, entre ellos brujería, herejía y vestir ropa de hombre. Durante meses, una adolescente solitaria e iletrada se defiende con una agudeza mental que desconcierta a los teólogos más experimentados de la Inquisición. Pero el veredicto ya estaba escrito antes de empezar. El 30 de mayo de 1431, con apenas 19 años, Juana de Arco es conducida a la plaza del viejo mercado de Rouen. Su sentencia: morir en la hoguera. Cuentan las crónicas que mientras las llamas la consumían, ella no maldijo a sus verdugos, solo pedía que sostuvieran una cruz frente a sus ojos y pronunciaba una y otra vez el nombre de Jesús. Incluso sus enemigos lloraron al verla morir, temiendo haber condenado sus propias almas. 25 años después, un nuevo juicio declaró su inocencia, y 5 siglos más tarde fue canonizada. Juana de Arco no solo salvó a una nación, se convirtió en el símbolo eterno de la convicción frente a la opresión. Una campesina que, guiada por sus voces, grabó su nombre a fuego en la historia universal. Personajes: Juana de Arco.
1: Ahí tienes un poco de la historia de Juana de Arco. Y bueno, pues decir que precisamente la recordamos hoy porque ella fue condenada, fue ejecutada un 30 de mayo de 1431. Decirte que pues ella fue una joven campesina que creyó recibir estos mensajes divinos y entonces se atrevió a liderar al ejército de Francia, una adolescente. Y esto fue durante la Guerra de los 100 años, que como sabemos, pues no duró 100 años, duró 116 años, una pelea que enfrentó a las monarquías de Inglaterra y de Francia y que marcó el fin de la era feudal. Y es que después de que falleció Carlos IV, que no tenía descendencia directa, el rey Eduardo III de Inglaterra pues reclamó su derecho al trono de Francia a través de su mamá. Y entonces, aparte de esto, había también una rivalidad territorial, porque los reyes de Inglaterra tenían territorios en Francia desde el siglo XII y la corona francesa pues deseaba recuperar el control total de su suelo. Esto fue lo que generó tensiones comerciales, tensiones políticas, y entonces pues estalló la Guerra de los 100 años, que tardó realmente 116 años, y fue aquí donde pues Juana de Arco hace su aparición y ayuda precisamente a que el rey Carlos VII pueda ser coronado. Esta joven campesina que no sabía leer, que no sabía escribir, de origen humilde, pero lo que sí se sabe es que ella era muy valiente. Desde chiquita era muy valiente, le gustaba ayudar a su familia, defender a su comunidad, y fue a los 13 años que ella empezó a escuchar estas voces que pues atribuía a ángeles, a santos, y en esos mensajes le dijeron que tenía una misión muy importante, que era salvar a su país, a Francia, de los invasores ingleses. Y entonces es cuando a los 17 años Juana convenció al príncipe Carlos de que le diera una armadura, que le diera el control de los soldados a un adolescente de 17 años, y logró victorias increíbles como la liberación de Orleans, y por eso se ganó el nombre, o comenzaron a llamarla como la doncella de Orleans. Pero tristemente tuvo un trágico final, como ya escuchamos, y es que Carlos VII no la defendió. Cuando él estaba siendo coronado, escuchábamos en la cápsula, Juana de Arco estaba al lado del rey cuando estaba siendo coronado.

Pero ¿qué pasa en el momento en que ella necesita la ayuda de él? Pues injustamente aquí ya no recibe la ayuda Juana de Arco de Carlos VII, porque cuando la capturan, pues este monarca se desentendió de ella para no arriesgar su tregua, que era una tregua frágil que tenía con el ducado de Borgoña, y tampoco tenía fondos suficientes para el rescate, que era de 10,000 libras, que era lo que le estaban pidiendo o estaban pidiendo para el rescate de Juana de Arco, y también la figura que él representaba en ese momento, pues resultaba políticamente incómoda, y entonces él no se quiso arriesgar y dejó sola a Juana de Arco. Entonces fue capturada por los enemigos, como ya escuchábamos en la cápsula, sometida también a un juicio injusto, acusada falsamente y condenada a morir en la hoguera, finalmente ejecutada un 30 de mayo de 1431. Y claro, con los años Francia pues finalmente ganó la guerra, y por eso Juana de Arco hoy en día es recordada como una heroína valiente y la santa patrona de Francia, porque fue, como escuchábamos también en la cápsula, 25 años después, en un nuevo juicio ya pues póstumo, ella fue liberada de todos los cargos y 5 siglos después canonizada. Por eso es ahora la santa patrona de Francia. Es algo de la historia y pues de la breve vida de Juana de Arco, pero todo lo que hizo en esos pocos años que ella vivió. Pues vamos a irnos al corte. Gracias por seguir en sintonía de Interés Común, pero antes saludo a quien me escucha siempre, siempre en el barrio de Fátima. Gracias, amiga Mari López, muchas gracias. También a mi amigo Ramiro allá en Tuxtla, terminando el desayuno. Qué rico, Ramiro. Saludos, saludos para ti, para tu familia. Qué bueno que nos están escuchando. Por acá, ay, gracias. Qué bella persona que nos escribe, terminación 85. Gracias, gracias por el amable comentario y qué bueno que nos están escuchando. Un abrazo para ti, terminación 85. Sí, 85, la terminación 85. A ver qué nos dicen por acá. Qué bueno que ya nos están escuchando. Abrazos también. Abrazos, Judith. Mi querida amiga Judith, qué bueno que ya nos estás escuchando. Saludos para ti y también para mi amiga Cristi Moreno, que nos desea feliz sábado. Yo espero que hayas amanecido muy feliz, Cristi, que ayer estuvo celebrando su cumpleaños. Ojalá hoy te sientas feliz, renovada y con... Bueno, tú siempre estás contenta, siempre estás de buen humor, tienes ganas de emprender cosas nuevas, siempre muy trabajadora, Cristi. Te mando un abrazo. Qué bueno que nos escribes hoy. Vamos al corte, regresamos.

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1: 10:27.
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4: 10:30.
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4: 10:30.
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4: 10:32.
10: Seguimos adelante con más aquí en De Interés Común. Momento de presentarte la otra información que tenemos para ti en este sábado. Vamos a hablarte de esta enfermedad, como te decíamos, bastante común en niños pequeños. Y ya vas a escuchar en la cápsula que también los niños que van a guardería, a preescolar, por supuesto, pero también a guardería, son los más propensos, afortunadamente, una enfermedad de la que sí tenemos que tener conocimiento, pero que por lo general pues no te va a causar mayores problemas que los cuidados en casa, pero es importante identificarla. Y también yo sí sigo recomendando acudir al pediatra ante la duda para que él pueda corroborar el diagnóstico. Si tú sospechas que tu pequeño, que tu sobrinito, tu hijo, tu ahijado, bueno, el niño con el que convivas, es más, si tú eres maestra, cuidadora de una guardería, pues también si ves algo de esto en alguno de los pequeños, pues sí reportarlo y recomendar siempre la visita médica para realizar el diagnóstico correcto. Bueno, pues ¿qué es la enfermedad de manos, pies y boca? Aquí tienes la información.
11: Cuida tu salud. ¿Qué es la enfermedad de manos, pies y boca? La enfermedad de manos, pies y boca es una infección viral leve y contagiosa, frecuente en niños pequeños. La causa común es el virus de Coxsackie 16 y se transmite por el contacto con la persona infectada a través de secreciones nasales y de garganta, saliva, líquido de ampollas, heces y gotitas respiratorias rociadas por el aire. Algunos de los síntomas de la enfermedad son fiebre, dolor de garganta, náuseas, lesiones dolorosas similares a ampollas en la lengua, la cara interna de las mejillas y las encías, sarpullido en las palmas de las manos, las plantas de los pies y los glúteos, El sarpullido no pica, pero a veces presenta ampollas. Según el tono de piel, el sarpullido puede ser de color rojo, blanco, gris o manifestarse únicamente con pequeños bultos. Irritabilidad y malestar general en bebés y niños pequeños. Pérdida del apetito. Las llagas y el sarpullido, por lo general, aparecen uno o dos días después del comienzo de la fiebre. Las llagas que aparecen en la parte de atrás de la boca y la garganta podrían sugerir una enfermedad viral relacionada, que se conoce como herpangina. Otras características de la herpangina son fiebre alta y repentina, y en algunos casos convulsiones. En casos raros aparecen llagas en las manos, los pies u otras partes del cuerpo. La enfermedad de manos, pies y boca suele ser una enfermedad de poca importancia, con síntomas leves. Acude al médico si tu hijo es menor de 6 meses, tiene su sistema inmunitario debilitado, presenta dolor al beber líquidos o los síntomas no mejoran luego de 10 días. La edad es el principal factor de riesgo de esta enfermedad, que afecta principalmente a niños entre 5 y 7 años, pero cualquiera puede contraerla. Los niños que asisten a centros de cuidado infantil son más vulnerables. Esto se debe a la convivencia y a que los niños pequeños necesitan cambios de pañal y ayuda para ir al baño. Además, tienden a llevarse las manos a la boca. El niño es más propenso a contagiar a otros durante la primera semana de la enfermedad. Sin embargo, el virus puede permanecer en el organismo durante semanas y seguir contagiando. Algunas personas, especialmente los adultos, pueden transmitir el virus sin mostrar síntomas. Este padecimiento no tiene relación con la glosopeda, a veces llamada fiebre aftosa, una infección viral que afecta a los animales de granja. La enfermedad de manos, pies y boca no se transmite entre animales y humanos. La complicación más frecuente de esta enfermedad es la deshidratación. Alienta al niño a que beba líquidos durante la enfermedad. Si los niños se deshidratan, podría necesitar la administración de líquidos por vía intravenosa en el hospital. En raras ocasiones pueden darse complicaciones graves como meningitis viral. Es una infección poco frecuente que causa la inflamación de las meninges y el líquido cefalorraquídeo que rodea el cerebro y la médula espinal. Encefalitis. Esta enfermedad, poco frecuente pero grave, implica inflamación del cerebro y puede poner en riesgo la vida. La prevención consiste en lavarse las manos a menudo. Practica buenos hábitos de higiene. Además de lavado de manos, hay que evitar ponerse los dedos, las manos u otros objetos en la boca. Limpia las áreas y superficies de gran circulación, primero con agua y jabón. Luego aplica una solución desinfectante. Un virus puede sobrevivir varios días en las superficies de las áreas comunes, incluidos los picaportes y en objetos de uso compartido como los juguetes. Debido a que la enfermedad de manos, pies y boca es muy contagiosa, las personas enfermas deben quedarse en casa y limitar su contacto con otros, hasta que la fiebre desaparezca y las llagas en la boca se hayan curado. No hay un tratamiento específico para esta afección. Lavarse las manos con frecuencia y evitar el contacto cercano con personas que padecen la enfermedad puede ayudar a reducir el riesgo de contagio. Cuida tu salud. Soy Saúl. Que tengas un feliz sábado.

0: Pues esa es la enfermedad de manos, pies y boca, que como te decíamos, es una infección viral leve, pero sí muy contagiosa, muy común también en niños menores de 5 años, y están estos síntomas comunes que ya escuchábamos en la cápsula, pero bueno, también decirte que es el virus del Coxsackie, que es uno de los enterovirus, así llamados enterovirus. Este virus de Coxsackie es el causante de la enfermedad de manos, pies y boca, que también escuchábamos se transmite de persona a persona, no tiene que ver con mascotas, no se transmite por otras vías, más que pues es una infección viral, así que de persona a persona a través del contacto con algunas secreciones como la saliva, los líquidos de las ampollas, secreciones nasales o de garganta, la tos, porque de repente pues tosemos y se van las gotitas pues al aire, estornudos, las heces también, bueno, todo esto puede hacer que nos contagiemos. Y como te decíamos de los síntomas, pues ya escuchábamos la fiebre y el dolor de garganta, la pérdida de apetito, que en niños también es un síntoma común de varias enfermedades, la pérdida del apetito, malestar general, y como los niños de 5 años todavía no tienen un lenguaje a veces tan claro, tan preciso, pues sí los podemos ver irritables, llorosos, como que pues incómodos también. Uno conoce a su hijo, uno conoce pues también a los niños con los que convives y sabes cuando un niño no está bien, está molesto. Bueno, pues este tipo de actitud, de un malestar general, también te puede indicar que algo está pasando. Y claro, ya después de unos días de fiebre, un par de días de fiebre, pues pueden aparecer, en el caso de esta enfermedad de manos, pies y boca, pues pueden aparecer las llagas dolorosas en la boca, la lengua, las encías, este salpullido rojizo, o algunas pequeñas ampollas en las palmas de las manos, en las plantas de los pies, en la zona del pañal, y sí, también alrededor de la boca, por eso es la enfermedad de manos, pies y boca. Y como escuchábamos, algo curioso, que bueno, según el tono de piel que uno tenga, el salpullido puede también cambiar de color. Entonces hay que tomar en cuenta, mientras veas pues una erupción cutánea, veas bombitas, burbujitas, bueno, pues sí, hay que tomar en cuenta que algo está ocurriendo. Y se conoce como una enfermedad autolimitada. Esto significa que pues desaparece, lo que hace es desaparecer por sí sola en un plazo de 7 a 10 días. Entonces el tratamiento indicado pues es aliviar únicamente los síntomas, pues lidiar con los pequeños que van a estar incómodos durante ese lapso, pero no requiere mayor cuidado, es algo que se resuelve pues de manera espontánea. Y sí, si el niño está muy molesto, pues puede ser también necesario emplear algunos medicamentos como los analgésicos de venta libre, el paracetamol, el ibuprofeno, también para reducir el dolor, la fiebre. A veces cuando están muy molestos por lo de las llagas, pues sí, indicar alguno de estos medicamentos, pero lo que sí es muy importante, pues es la hidratación. Como sí escuchábamos en la cápsula, es necesario ofrecer muchos líquidos a los niños, si se puede fríos, para que puedan también sentirse más cómodos, para que no se deshidraten, y si están sintiendo un poco de dolor al tragar, puede hacer que los niños rechacen el agua o la comida. También esto es lo que pasa, que les incomoda tragar y entonces te pueden estar rechazando el líquido, que es muy importante, y en casos ya de complicación pues se les tiene que colocar vía intravenosa para que no se deshidraten. Pero si les das un poquito frío el líquido, puede ser que esto también ayude a amortiguar ese malestar a la hora de tragar. Y también es por eso que muchos niños pues no quieren comer, no tienen ganas de alimentarse porque les duele en el momento de tragar. Y lo que debes hacer, si el niño se anima a comer, si sí te acepta a comer un poquito, pues evitar alimentos picantes, obviamente, alimentos muy ácidos o muy calientes, por supuesto, hay que darles algo a temperatura ambiente de preferencia, lo que él vaya aceptando por esta incomodidad que pueden tener al comer. Ahora, en cuanto a la prevención, ya escuchabas en la cápsula, pues lavarse las manos frecuentemente con agua y jabón, al menos 20 segundos, y esto lo aprendimos muy bien durante la pandemia de COVID, que los 20 segundos pues es porque es el tiempo necesario para que algunos virus y bacterias pues se desactiven, entonces se inactiven más bien, y entonces pues podamos tener un aseo más eficiente. Si no tienes a la mano agua y jabón porque estás de paseo, porque estás en el coche, bueno, pues el gel, el famoso gel que hay que llevar a todos lados, pues eso te puede ayudar. También es muy importante que a los niños que son tan pequeños, pues se les enseñe el adecuado lavado de manos, porque a veces lo hacen de una forma inadecuada, no lo supervisamos. Es importante que vayan aprendiendo cómo hay que lavarse las manos, y también lo importante de no tocarse la cara frecuentemente, no tocar, tampoco llevarse las manos a la boca, porque eso hacen mucho los niños, y por eso este virus pues aprovecha que se tocan las superficies comunes en otros. Los niños muchas veces se agarran de la manita, es más, en los mismos preescolares, pues que si las rondas, que si van de un salón a otro, y a veces pues van tomados de la mano los niños, pues el cuidado de que antes de comer se hagan un aseo adecuado. Muchos preescolares sí tienen esta práctica de, bueno, ya jugamos, vamos a comer, vamos a ir a desayunar, entonces todo el grupo va a los lavabos, todos juntos se lavan las manos antes de tomar sus alimentos. Esto es una buena costumbre, una buena práctica de higiene adecuada para evitar este tipo de contagios. Y claro que también están, como escuchábamos, aparte de las superficies, en todos los pues todos los juguetes, todos los objetos de uso común, de uso compartido, pues ahí puede quedarse el virus algunos días. Y hay que evitar también, sobre todo si hay alguien enfermo, mientras investiga de qué, pues todo contacto cercano, como besos, abrazos, compartir utensilios, obviamente no es una buena idea. Hay que tomar esas precauciones y tomar en cuenta que los adultos sí pueden contraer esta enfermedad, pero a veces pueden ser asintomáticos, y es más común en niños menores de 10 años. Entonces, muchas veces, muchos adultos ya son inmunes porque pues estuvieron expuestos a cepas de este virus en la infancia, puede que tengan síntomas leves o nulos, y pues, por ejemplo, si pueden tener fiebre, algo de malestar general, dolor de garganta, sí les pueden salir las úlceras, aunque no es muy común. En adultos pueden desarrollar el cuadro, es poco común, pero sí puede ser. Y bueno, y las complicaciones que son, digamos, las más comunes, que realmente las complicaciones son raras. En la mayoría de los casos, esta infección desaparece, como ya decíamos, 7-10 días en casa, con cuidados y ya, y con mucha hidratación, eso sí es muy importante. Y entonces, pues una de las complicaciones más frecuentes es la deshidratación, que es la más común, y que te decíamos, por el dolor que puede hacer que el niño se dificulte para él, pues el comer, el tomar líquidos, por esta incomodidad. Otra complicación puede ser la onicomadesis. ¿Y qué es esto? Pues es una caída de las uñas, que no duele afortunadamente, de las uñas de las manos o los pies. Esto puede pasar semanas después de haber tenido la infección. Entonces hay que tomar en cuenta esto. Si tu hijo tuvo la infección y pues, algunos días después, por ejemplo, una o dos semanas después, se le caen las uñas, no le va a doler, pero sí pues que sepas que está relacionado con la enfermedad. Y las complicaciones muy graves, que son también muy raras afortunadamente, pues están la meningitis aséptica, que ya escuchábamos, o meningitis viral, que es la inflamación de las membranas que rodean al cerebro, a la médula espinal, la encefalitis, que es la inflamación del cerebro, que sí puede ser muy grave, y la miocarditis, que es la inflamación del músculo cardíaco, que son ya las complicaciones graves, severas, pero que son afortunadamente muy raras. Entonces, bueno, pues ¿cuándo debes ir al médico? Si tu hijo tiene fiebre alta persistente por más de 2 días y encima de 39 grados, hay que ir al médico. Si tiene signos de deshidratación, como llorar sin lágrimas, la boca muy seca, no moja el pañal, no pide ir al baño, entonces sí, hay que ir al médico ya. Si está vomitando frecuentemente, si no puede respirar o tiene una respiración rápida, si se ve demasiado incómodo, demasiado molesto, irritable, pero ya es mucho, si lo ves postrado, lo que se conoce como letargo, que en los niños es sumamente raro, un niño siempre está activo, a veces tienen 38 grados de fiebre y están jugando, bueno, pero a veces sí, los vemos como con este letargo, con esta postración en cama, hay que llevarlo al médico. Un niño sí tiene que vigilarse cuando tiene estos síntomas. Si presenta rigidez en el cuello o convulsiones, al médico de inmediato. No hay que esperar, y como te decíamos, bueno, pues afortunadamente es una enfermedad bastante leve y rápida, pero las complicaciones pueden existir. Vamos al corte, regresamos.
1: Suprema Radio te da la hora. 10:47.

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0: 10:49.

Continuamos contigo con más de Interés Común y es el espacio en donde también te invitamos a moverte, a andar en bicicleta, que puede ser muy beneficioso para ti. Y ya viene el verano, ya viene el verano, y fíjate que en el verano puedes aprovechar para recibir mayor cantidad de vitamina D, ¿sí? Haciendo pues cosas al aire libre, precisamente como montar bicicleta, como hacer una buena caminata. Fíjate que la vitamina D es un nutriente esencial que actúa como hormona en el cuerpo y nos ayuda a absorber el calcio y el fósforo. Por eso sí tenemos que recibir sol. Entonces, pues sí necesitamos la vitamina D. Es vital para construir, para mantener los huesos y los dientes fuertes. Sí, también los dientes fuertes se benefician por la vitamina D. Te ayuda a la salud muscular, al sistema inmunitario. Bueno, es una gran, gran vitamina. Así que lo que puedes hacer en este verano que ya viene, todavía no estamos en verano, pero ya nos faltan unos días para poder comenzar a disfrutar del verano. Pues bueno, ¿qué vamos a disfrutar? De días cálidos, que también ya los estamos sintiendo un poquito, pero sí decirte que en este verano, pues andar en bicicleta va a ser muy bueno para ti en cuanto a salud física y mental, por la temperatura precisamente, que te ayuda a absorber más vitamina D. El sol, bueno, pues el absorber mayor cantidad de vitamina D te ayuda a sintetizar pues la vitamina, precisamente a, como te decíamos, absorber el calcio, fortalecer tus huesos, el sistema inmunológico, que es muy importante, y también el andar en bicicleta en verano te va a ayudar a quemar calorías, a tonificar tu cuerpo, como ya te hemos dicho, porque es un ejercicio aeróbico muy efectivo para quemar grasa, para fortalecer pues tus glúteos, los músculos de las piernas, las pantorrillas, por ejemplo, que a veces pues no lucen como quisiera. Bueno, pues anda en bicicleta, pedalea, como dice Parchís en una canción, pedalea, porque eso te va a ayudar también a mejorar tu ánimo, a sentir bienestar, porque ya te hemos dicho, pasea en bicicleta, que sea tu medio de transporte, que sea pues tu compañera, por ejemplo, de fin de semana. Qué mejor que pasear al aire libre, reducir el estrés, combatir la depresión a bordo, bueno, encima de una bicicleta, combatir esta depresión pedaleando. Te ayuda, todo este ejercicio te ayuda a liberar hormonas, por ejemplo, la serotonina, que es la hormona de la felicidad, también la dopamina, que te ayuda a sentirte mejor. Y bueno, ya sabes, como te hemos dicho, si la bicicleta es tu medio de transporte, pues evitas el tráfico, también pues te ahorras dinero en combustible y además te ejercitas. Entonces no hay desperdicio, no hay nada que le podamos pedir a la bicicleta, puede ser nuestra compañera. 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

0: Muchas gracias a quienes nos saludan hoy. Gracias a mi amiga Coquito, que ya nos está escuchando. Gracias, gracias Coquito. También saludos para mi amigo Abraham. Un saludo para ti, Abraham, a Sandy Morales y familia. Muchas gracias por estar con nosotros, Sandy. Qué gusto me da saludarte. Saludos también a ver, ¿a quién más? Terminación 131. Saludos y qué bueno que nos estás escuchando en este sábado. Ya volvemos.
1: Son las 11.

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6: 11-2, ayer falleció la señora Dominga López Díaz. Lo participa con profundo dolor sus hijos, hijos políticos, nietos, hermanos, sobrinos y demás familiares, quienes ruegan los acompañe a la misa de cuerpo presente mañana a las 3 de la tarde en el Templo del Santuario, a continuación al sepelio. Las condolencias se reciben en Calle Real del Santuario 59B, Barrio del Santuario. Descanse en paz la señora Dominga López Díaz. Respetuosamente, Funerales Alcanfores, Casada Daniel Sarmiento Rojas, número 59, teléfonos 967-110-7920, 967-106-8009 y 967-121-3037.
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14: 11.5.
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14: 11.5.
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0: Estamos de regreso, ya estamos en el espacio de Hablando con Especialistas y bueno, pues me da mucho gusto tener en el programa por primera vez y nos estamos enlazando precisamente a Tuxtla Gutiérrez con la doctora Alejandra Martínez Vázquez y bueno, estamos buscando, le estábamos diciendo a la doctora que vamos a buscar aquí la posibilidad de grabar nuestra entrevista y no nos sale la posibilidad de grabar la entrevista y sería muy importante que la pudiéramos compartir pues a través de nuestra página de Facebook, como siempre lo hacemos. Vamos a ver la posibilidad, a ver, por aquí tenemos ya tenemos la posibilidad de poder compartirla con ustedes. Bueno, pues entonces ahora sí, bienvenida doctora Alejandra Martínez Vázquez, gracias por aceptar nuestra invitación.
1: Gracias a ustedes por la invitación y mucho gusto igualmente.
0: Bueno, pues ella es neuróloga allá en Tuxtla Gutiérrez, pues hizo favor de también de conectarse con nosotros y hoy es el día de la esclerosis múltiple, por eso es que dijimos que era importante también que la gente, que nosotros nos enteremos un poco de esta enfermedad, que la hemos escuchado, que la conocemos como la enfermedad de las mil caras, pero ¿qué es realmente? ¿Qué pasa? ¿Cómo podríamos definir esta enfermedad?
1: Bueno, pues sí, hablando de la esclerosis múltiple, pues como sabemos hoy 30 de mayo se conmemora el Día Mundial de esta enfermedad, pues esta enfermedad es una enfermedad que afecta al sistema nervioso central, es decir, afecta el cerebro y afecta la médula espinal. Es una enfermedad inflamatoria que causa neurodegeneración y también es una enfermedad autoinmune. Todavía se considera dentro de las enfermedades raras, sin embargo, pues ya estamos teniendo mayor oportunidad diagnóstica y sospecha de esta enfermedad. Entonces, por eso es que ha incrementado el diagnóstico de la misma, ¿no? Entonces, sí, es una enfermedad que da síntomas multifocales, llamamos, ¿no? Puede afectar a diversos partes del sistema nervioso y darme muchísimos síntomas, justamente como usted lo comentaba, se conoce como la enfermedad de las mil caras, es decir, pues podemos tener síntomas a cualquier nivel. Normalmente esta enfermedad debuta más frecuentemente con neuritis óptica. ¿Qué quiere decir? Con dificultad para ver, ¿no? O sea, los pacientes se quedan ciegos por completos, principalmente de un ojo, empiezan a ver doble o lo refieren que ven borroso como si vieran a través de un vidrio empañado o de como si vieran a través del agua, algo así, ¿no? Hay dolor en el ojo, dolor a los movimientos oculares, pueden haber otros síntomas también como medulares, por ejemplo, que tengan dificultad para caminar, alteraciones de la sensibilidad, del lenguaje, parálisis de algunos nervios de la cara, entonces puede presentarse de muchas, con muchos síntomas, digamos, ¿no?
0: ¿Existen tipos de esta enfermedad o hay un solo tipo?
1: No, existen tipos, o sea, la esclerosis múltiple es el término general, pero existen diferentes tipos. La más frecuente es la esclerosis múltiple recurrente remitente, que quiere decir que tenemos brotes de la enfermedad donde hay inflamación y pueden salir nuevas lesiones y remiten. Esa es la característica, ¿no? Mejora el síntoma. Entonces, otra vez estoy estable, después viene otra vez otro pico de recurrencia y vuelve a la normalidad. Esa es como la característica de este tipo, de esta enfermedad, que es la más frecuente. Este tipo, dentro de la clasificación de la esclerosis múltiple, tenemos otro tipo que es esclerosis múltiple secundaria progresiva. La esclerosis múltiple secundaria progresiva es una enfermedad que ya cursó con la fase recurrente remitente, que ya casi no tiene recurrencias, pero va hacia declive, o sea, generando más discapacidad en el paciente, o sea, ya no tiene brotes de la enfermedad, pero va teniendo declive. Y la otra enfermedad, el otro tipo de esclerosis múltiple es la esclerosis múltiple primaria progresiva. Esta desde el inicias con discapacidad. Casi no hay brotes también, pero inicias con discapacidad. O sea, los pacientes se quedan, disminuye mucho su funcionalidad desde el inicio, ¿no? Entonces, afortunadamente es de las menos frecuentes, pero estos son como los tres tipos. Hay otras como dos subclasificaciones donde se llama síndrome clínico aislado, que quiere decir que solamente tuve un brote de la enfermedad, no encontré lesiones y tal vez en años después pueda yo ya debutar ahora sí con la enfermedad o ya tener más brotes, ¿no? Pero pasa algo de tiempo. Y el síndrome radiológico aislado, que también es como un antecesor a la esclerosis múltiple, donde solamente por cualquier otra situación nos hicimos una resonancia magnética y ahí salen lesiones sugerentes de esclerosis múltiple. Entonces ahí es donde se conoce como síndrome radiológico aislado, ¿no?
0: Pues muy interesante, porque entonces no es una sola, como a lo mejor podríamos pensar. Y en cuanto a sexo, doctora, ¿es más común en mujeres, en hombres, o es por igual, afecta por igual?
1: Pues mire, en cuanto a epidemiología, sí es más frecuente en mujeres. La epidemiología de esta enfermedad son al menos de 3 a 4 a 1, o sea, de 3 a 4 mujeres por un hombre. Entonces es más frecuente obviamente en mujeres, y hablando también de esta epidemiología por edad, es más frecuente en mujeres jóvenes. Por lo general se habla como entre 20 y 40 años, sin embargo esta enfermedad se puede presentar en la etapa pediátrica, entonces desde los 12 años, por ejemplo, entonces también es importante también sospecharlo. Por lo general, otros de los factores que también es como más frecuente, personas o raza caucásica, los que viven como en los extremos extremos, digamos, del mundo, ¿no? O sea, como en los lugares más fríos, donde casi no llega la luz del sol, donde hay menos exposición solar, es como de los más frecuentes, ¿no?
0: Justo me preguntaban por lo de la edad, doctora, ya nos estaba aclarando más o menos en qué edad es más frecuente, y también me preguntaban si un adulto mayor todavía es propenso a, bueno, podría ser todavía diagnosticado con la enfermedad, o es ya mucho menos común en este grupo de edad.
1: Mire, después de los 40 años es muy raro, puede llegar a presentarse, pero ese es muy muy raro, a menos que no se haya diagnosticado bien desde el inicio y ya lo diagnostiquen ya al final, pero ya desde antes probablemente tuvo síntomas, pero sí, después de los 40, 50 años ya es muy raro que se diagnostique. A veces se suele confundir con otras enfermedades como esclerosis lateral amiotrófica, que no es lo mismo que la esclerosis múltiple, y eso sí se puede presentar en adultos mayores, ¿no? Pero esta enfermedad es muy rara. Sí hay personas, adultos mayores, que cuentan con diagnóstico de esclerosis múltiple, pero que ya lo padecen desde la juventud, digamos, ¿no? Pero no que se diagnostique tanto a esa edad.
0: Y también, gracias a quienes nos escriben, les recordamos que estamos en el 967-103-8722 recibiendo sus mensajes, y también precisamente ahora que hablaba de la cuestión geográfica, nos dicen, una persona nos dice que ha escuchado que el sol, la falta de sol es un factor también para el desarrollo de esta enfermedad, y nos pregunta qué tan cierto es esto.
1: Así es, mire, este tipo de enfermedades autoinmunes del sistema nervioso central se asocian mucho a hipovitaminosis, principalmente hipovitaminosis de la vitamina D, ¿no? Entonces, la vitamina D, recordemos que se obtiene pues por la exposición al sol, ¿no? Nos se ayuda a obtenerse de esa forma. Entonces, si no nos exponemos tanto, dijéramos, o no es, por eso le hablaba de los extremos del planeta, ¿no? Donde casi no llega la luz del sol, por eso es donde más frecuente, por lo mismo. Entonces, la hipovitaminosis D es uno de los factores de riesgo para que se pueda presentar la esclerosis múltiple, ¿no?
0: Podríamos pensar que las personas que trabajan, por ejemplo, en una oficina 8 horas, no sé, entran a las 8 de la mañana, salen a las 4 de la tarde, se van a encerrar a casa, pues están teniendo una exposición inadecuada a los rayos del sol.
1: Probablemente sí. Tampoco es, quiere decir que a todo lo que no nos exponemos pues nos va a dar esclerosis, pero sí es uno de los factores de riesgo, digamos. Obviamente hay otros factores de riesgo que también se asocian a esta enfermedad, pero sí, pues sí es importante. Ojo, tampoco estoy diciendo expónganse todo el día al sol y quémense, pero sí sería importante, ¿no? Estarnos midiendo también niveles de vitamina D con regularidad, porque si hace falta, pues suplementar, porque al final de cuentas también la vitamina D es una vitamina autoinmune, digamos. Entonces también se puede, si están bajas, también se pueden presentar otro tipo de enfermedades autoinmunes, no solo esclerosis múltiple, pues eso es muy importante, estar checando los niveles, porque como latinos o mexicanos en general, tendemos a tener niveles bajos de vitamina D.
0: Pues muy interesante. Nos están preguntando también si hay algún factor genético que nos pueda predisponer, si tiene que ver algo con la genética.
1: Y también hay factores HLA, se conocen, que también están relacionados con la esclerosis múltiple, ¿sale? Entonces es uno de los factores. No, o sea, sí es un factor genético, pero no es tanto hereditario. O sea, puede haber mutación así espontánea, pero es muy raro que sea hereditaria esta enfermedad en el menor de los casos. Si acaso menos del 10% de los pacientes que cursan con esclerosis múltiple puede considerarse que sea hereditario. A menos que sean gemelos, homocigotos, digamos, pues sí, y probablemente sí el otro familiar va a tener esclerosis múltiple, pero es muy raro que sea hereditario, pero sí es genético, sí hay mutaciones genéticas que se asocian.
0: En otra pregunta, y agradecemos a quienes nos escriben, nos dicen que si haya, que si nos puede hablar acerca de las posibles causas. Bueno, ya nos acaba de mencionar la genética, nos acaba de mencionar también la vitamina D. ¿Hay algunas otras causas que nos puedan predisponer, ambientales?
1: Más que causas, son factores de riesgo. O sea, la esclerosis múltiple, como sabemos, es una enfermedad autoinmune. Entonces no sabemos estrictamente a quién le va a dar. Es como una sorpresa, ¿no? Porque no sabemos a quién se le va a presentar. Pero sí hay algunos factores que pueden predisponer a más riesgo. En este caso, como ya habíamos dicho, los niveles bajos de vitamina D, personas que consumo de tabaco, el consumo de tabaco también se asocia mucho a esto. Pacientes portadores del virus de Epstein-Barr también se asocian a que puedan desarrollar esclerosis múltiple. Como decíamos, los factores genéticos, por ejemplo, o hereditario, pero ese es en el menor de los casos, ¿no? Pero sí es un poco complicado saber a quién le va a dar, a quién no. Es muy difícil como predecirlo o prevenirlo. O también otro factor de riesgo sería que ya sea portador de alguna otra enfermedad autoinmune, ¿no? Llámese hipotiroidismo, psoriasis, lupus, ¿no? Algunas de esas. Entonces, Sjögren, esos serían como algunos de los factores de riesgo.
0: Este virus del que nos hablaba, Epstein, no me acuerdo cómo nos dijo,
1: ¿de qué se trata? Es un virus que por lo general da afectación a nivel faríngea, ¿no? De la faringe se conoce como la enfermedad del beso, porque se transmite así, como por la saliva, digamos. Entonces, por lo general lo que causa son problemas en la garganta, ¿no? Se asocia también a que se acumule como en los ganglios y esto puede generarme también no es solo factor de riesgo para esclerosis múltiple, me puede dar también otro tipo de enfermedades, ¿no? Pero como linfoma y esas cosas, pero sí es un factor de riesgo que se ha visto también en la esclerosis múltiple.
0: Pues muy interesante lo que estamos aprendiendo pues en este día en especial. Antes de irnos al corte, doctora, me piden también en algún par de mensajes aquí que nos hable un poquito más de los síntomas. Sabemos que hay síntomas diversos, pero pues que si nos puede hablar un poquito más acerca de los síntomas que puede experimentar una persona.
1: Sí, claro, como le comentaba al inicio, el síntoma más frecuente con el que debutan o con el que se presenta esta enfermedad es con neuritis óptica. La neuritis óptica, que es la inflamación del nervio óptico, y qué síntomas me causa, como decía, dificultad para ver. Puede generar desde amaurosis, es decir, que deje de ver por completo de un ojo, que vea borroso, como decía, a través como de un vidrio empañado, que disminuya su agudeza visual, es decir, que sienta que ve más de un ojo que del otro. Dolor a los movimientos oculares principalmente. Entonces, esa es la neuritis óptica. Tiene una característica

0: parálisis de la carita también bilateral, digamos, dificultad para pasar los alimentos, otros síntomas sensitivos, por ejemplo, como hormigueo, pero digamos como focalizada, es decir, como la mitad del cuerpo me hormiguea, o me hormiguean las piernas, me hormiguean ambos brazos, o lo mismo, puede haber brotes medulares, ¿qué quiere decir? Que ahora sí me afecta la médula espinal, principalmente compromete el movimiento, la mitad del cuerpo está dormido, está débil, o las piernas están débiles y ya no pueden caminar. Entonces también tienen dificultad cuando se afecta la médula para hacer pipí o popó. Hacen retención urinaria o hacen estreñimiento muy marcado, o al contrario, tienen incontinencia urinaria o incontinencia fecal. ¿Qué otras cuestiones? Síntomas cerebelosos, es decir, empiezan a caminar como borrachitos, ya no tienen coordinación, lo mismo para tratar de agarrar un objeto, ya no tienen coordinación. Esos serían algunos de los principales síntomas que presenta la esclerosis múltiple, ¿no?
1: Dificultad al hablar también podría ser, ¿no?
0: También, sí, justamente, como también afecta tallo, puede afectar, aparte que es la deglución, también pueden hablar raro, se llama disartria, ¿no? O pueden tener afasias también, es decir, que no comprendan bien el lenguaje, que hablen así como si tuvieran la lengua pesada, lo mismo, como hago la comparación, como dijéramos que estuvieran alcoholizados, porque también se escucha así el habla como si tuvieran así pues la lengua que no coordinara bien.
1: Pues con razón, se le llama de las mil caras, nos ha dado muchos síntomas diversos, efectivamente. Vamos a ir al corte, doctora, le agradezco mucho porque sí estamos recibiendo pues varias preguntas, nunca habíamos tratado este tema y creo que es de bastante interés, y bueno, pues en el día de hoy, pues aprovechar, claro, a poder abordarlo. Vamos a ir al corte, continuamos, estamos platicando con la doctora Alejandra Martínez Vázquez, estamos hablando de esclerosis múltiple, ya volvemos.

0: 1122.
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6: 1126.
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1: 11:30.
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2: 11:32.

0: Ya estamos de regreso, continuamos platicando con la doctora Alejandra Martínez Vázquez, estamos hablando de esclerosis múltiple y sí, tenemos algunas preguntas más que nos han hecho llegar, muchas gracias. Empezamos con esta pregunta porque, bueno, no es de nuestro tema, pero sí nos están haciendo la pregunta acerca de el Parkinson. Nos dice una persona que, a ver, ¿dónde dejamos? Aquí está el mensaje, dice, le puedes preguntar a la doctora, me dice, si el Parkinson es hereditario, porque me cuenta esta persona que su papá falleció por consecuencias de esta enfermedad. Entonces, bueno, pues eso nos sale un poquito del tema, pero a ver si la podemos orientar.
1: Sí, suele ser hereditario, pero principalmente cuando inicia antes de los 60 años. O sea, más que nada como parkinsonismo un poquito más, la juventud, pero sí tiene a ser hereditario, obviamente más que la esclerosis múltiple, sí es, pero por lo general es una enfermedad también neurodegenerativa, entonces después de los 65 años es cuando se presenta, pero sí tiende a ser hereditario, pero principalmente cuando inicia en etapas más jóvenes, ¿no?
0: Bueno, ahí tenemos la respuesta. Y ya dentro de nuestro tema de la esclerosis múltiple, me preguntan también cómo se hace el diagnóstico, qué tipo de exámenes, una persona que pues llega con síntomas, qué tipo de exámenes tiene que pasar para ser diagnosticada.
1: Pues esa es una pregunta muy importante porque sí se requieren algunos estudios, porque la clínica es lo que más nos ayuda, ¿no? La clínica, la epidemiología, o sea, si vemos una mujer joven con muchos síntomas neurológicos, sospechar. Entonces, ¿qué es lo que sí o sí tengo que tener? Un estudio por resonancia magnética de cráneo y de columna cervical. No me sirve una tomografía, no me sirve una radiografía. Tiene que ser una resonancia magnética de cráneo simple y contrastada, porque cuando hay actividad de la enfermedad, las lesiones captan el contraste que se pone en la resonancia. ¿Qué otros estudios puedo utilizar? Hacer punción lumbar, es decir, obtener líquido de la columna para analizarlo y ver si hay presencia de una sustancia que se llaman bandas oligoclonales, que indican que hay inflamación ahí del sistema nervioso central. Y otra de las cuestiones que podemos utilizar también son estudios que se llaman potenciales evocados para ver si hay datos de desmielinización, pero eso ya casi no se utilizan. Se puede hacer únicamente con la clínica, la resonancia magnética o la punción lumbar.
0: En cuanto al pronóstico, doctora, de una persona diagnosticada, me están hablando acerca del tratamiento y también me pregunta si hay una cura actual para la esclerosis múltiple.
1: Pues mire, actualmente es una enfermedad que desgraciadamente no tiene cura, ¿sale? Por eso se conoce también como neurodegenerativa, pues no tiene cura, pero actualmente ya hay muchísimos tratamientos para la esclerosis múltiple, muchísimos. La ventaja es que se está diagnosticando más. Entonces ya desde temprano podemos iniciar tratamiento para justamente qué, disminuir lo que les decía, la discapacidad que puede llegar a tener a largo plazo. O sea, lo que se busca con el tratamiento es que el paciente siga siendo funcional, que siga haciendo sus actividades normales, su vida normal, laborando, su vida social, etcétera, que esta enfermedad no sea una limitante. Es un poco más complicado cuando ya debutan con los otros tipos de esclerosis que les decía que son más discapacitantes. Pero sí, no hay cura, sí hay muchos tratamientos ya actualmente, pero todo depende de la rapidez con que se inicie el tratamiento y la rapidez con que se haga el diagnóstico para evitar futuras secuelas. Ya que tenemos la enfermedad, lo que tenemos que hacer también es rehabilitación. La rehabilitación es algo que ayuda mucho, una adecuada nutrición, hacer ejercicio, y estar con el tratamiento, porque sí son tratamientos a largo plazo, ¿no? La desventaja también de estos tratamientos es que son muy caros, son medicamentos muy, muy caros, entonces obliga al paciente con esclerosis múltiple sí o sí a buscar tener algún tipo de seguridad social, sea IMSS, ISSSTE, cualquier otra, porque en cualquiera de esas instituciones hay tratamiento para esclerosis múltiple, ¿sale? Y que le pueda ser accesible al paciente, porque normalmente si el paciente no cuenta con ningún tipo de seguridad social es más difícil y costear el tratamiento, porque sí es muy, muy caro. Hay tratamiento, pero no hay cura. El pronóstico depende de lo que les acabo de mencionar, de en cuánto tiempo hagamos el diagnóstico, cuántas lesiones tenga, porque hay también factores de mal pronóstico, y la rapidez con que se inicia el tratamiento y la rehabilitación en estos pacientes, ¿no? El pronóstico, dependiendo de eso, si nos retrasamos en el diagnóstico y en el tratamiento, sí suele ser malo. El paciente puede llegar a quedar en silla de ruedas, el paciente puede llegar a quedar o dependiente de algún bastón o incluso en cama. Entonces, y también lo que buscamos con el tratamiento es disminuir el deterioro cognitivo, porque a largo plazo podemos tener también problemas de memoria justamente por esta enfermedad. Como salen muchas lesiones en el cerebro, entonces el cerebro se va haciendo más chiquito y hace una atrofia más rápida, no la que normalmente llegamos a tener todos, sino es más rápida, entonces llegamos a tener mayores problemas cognitivos. Entonces también eso sería otro como otra de las cuestiones de pronóstico a largo plazo, ¿no? Con estos pacientes.
0: Ahí está la respuesta. Y también me preguntaban si el hecho de que alguien, pues menor, adolescente, niño, fuera diagnosticado, si esto pues es un dato que nos quiera decir que es más agresiva la enfermedad.
1: No tanto que si se diagnostica en la infancia o en la adolescencia sea más agresiva, sino que el paciente pues sí puede llegar a tener un poquito más de discapacidad en una etapa más joven, ¿no? O sea, si por ejemplo a los 25 o 30 años ya está un poquito más discapacitado a comparación de alguien que lo inició a los 20 o a los 30, que todavía a 40, 50 va a llegar un poquito más funcional. Puede ser esa una de las limitaciones, pero en general no quiere decir que por haberse diagnosticado en la infancia sea un peor pronóstico, hablando ya como de los factores de mal pronóstico, es que se den un hombre, porque como es más frecuente en mujeres, si se da en hombre, los hombres suelen tener peor pronóstico también en esta enfermedad. Si el número de lesiones, si salen muchas lesiones en el sistema nervioso, también es un factor de mal pronóstico, o si el síntoma con el que debutaron fue con un síndrome medular, o sea que la primera lesión o el primer brote de la enfermedad de la inflamación haya sido en la médula o en el cerebelo, es decir, el equilibrio o el movimiento, ¿no? La fuerza muscular. Esos son factores de mal pronóstico. Otro factor de mal pronóstico es el consumo. Sabiendo ya que tiene la enfermedad, el consumo de tabaco también puede ser otro de los factores de mal pronóstico. Entonces, y que también siga manteniendo durante la enfermedad los niveles bajos de vitamina D. Entonces, es importante que si yo tengo la enfermedad, prohibido el tabaco. Eso sí está prohibidísimo. Y mantener siempre los niveles altos de vitamina D para evitar justamente que hayan recaídas de la enfermedad.
0: Bueno, pues aprendimos mucho. A ver, vamos aquí a hacer un ajuste rápido. Aprendimos bastante con usted, doctora, hoy, en este día en especial. Me alegra mucho que haya aceptado pues platicarnos todo esto, porque sí es muy importante que estemos informados, que sepamos y conozcamos pues de esta enfermedad. Y antes de despedirnos, me gustaría también hacerle una última pregunta. ¿Qué tan común es, cómo más o menos de cuántas personas, con qué porcentaje pues en México, en el mundo, son afectados por esta enfermedad?
1: Mire, más que nada, epidemiología nacional, aproximadamente se calcula que 20,000 personas padezcan la esclerosis múltiple. Sin embargo, ya es una cifra que siento que está infraestimada, porque actualmente, le digo, ya hay más conocimiento de la enfermedad y hay más herramientas para diagnosticarlo. Entonces, puede que más en unos años ya sea una cifra un poco más elevada. Y a nivel mundial, aproximadamente 2.6 millones de personas, aproximadamente es lo que se habla de la epidemiología actualmente. Entonces, sí es importante que la conozcamos, que si tenemos algún dato de alarma, buscar una valoración por el especialista para justamente lo que le decía, ¿no? Evitar la discapacidad a largo plazo del paciente, ¿no? Ofrecerle lo mejor que se pueda de calidad de vida a estos pacientes.
0: Pues yo le agradezco mucho, doctora, porque sí aprendimos bastante. Creo que fue una plática muy muy didáctica. Y bueno, la buena noticia que me está dando la doctora es que sí atiende aquí en San Cristóbal. Pensábamos que nada más en Tuxtla Gutiérrez, que nos teníamos que trasladar para allá si queremos consulta, pero no, afortunadamente aquí en San Cristóbal viene justamente los sábados. Entonces nos puede decir en dónde se encuentra el consultorio, a qué número podríamos comunicarnos para una cita, por favor.
1: Sí, yo los días sábados vengo aquí a San Cristóbal de 9 a 3 de la tarde. Estoy en el hospital OSEM, aquí por el periférico sur. El número donde se pueden comunicar es 961-814-3370 para las citas.
0: Pues muchas gracias, doctora, y bueno, pues espero que tengamos oportunidad de tratar otro tema, que la neurología es sumamente amplia. Entonces, gracias. Creo que pues podremos tratar otro tema en otra entrevista. Y mientras, pues le agradezco mucho al que haya aceptado esta invitación.
1: Claro que sí, muchas gracias por la invitación y pues cualquier cosa estamos a la orden.

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1: 11:43.
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1: 11:46.
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1: 11:46.
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1: 11:48.

Estamos de regreso, gracias por continuar con nosotros aquí en De Interés Común y muchas gracias a quienes nos enviaron preguntas, a quienes se comunicaron con nosotros en este sábado. Sí, con mucho gusto les compartimos los datos de la doctora Alejandra. Saludos a quienes nos lo están solicitando y aquí estamos pues enviándoles los datos de la doctora Alejandra, neuróloga, que bueno, afortunadamente ya escuchamos que sí, viene a San Cristóbal cada semana, cada sábado, y entre consultas nos hizo favor muy amablemente, bueno, pues de brindar esta plática acerca de la esclerosis múltiple. Saludos a Rigo, gracias Rigo por escribirnos, saludos para ti, para tu familia, me da mucho gusto saludarte Rigo. Y también aquí nuestra amiga Cristi Moreno nos comparte, hace unos días nos compartió esta imagen para pues pedir ayuda para localizar a un perrito que se llama Nito. Este perrito se llama Nito, aquí tenemos los datos. Este perrito se perdió en la avenida Insurgentes número 50, aquí en el barrio de Santa Lucía, más o menos al lado del Hotel Capri, nos dicen por acá, aquí en San Cristóbal, y dice en esta información pues que la dueña es una persona mayor, está muy triste porque suponemos que este perrito pues es su compañía, es su familia, es su compañero. Entonces están pidiendo ayuda para que regrese a casa. Se trata de un pug negro, muy lindo, por aquí estamos viendo la fotografía, un pug negro que tiene ojos grandes y expresivos, y efectivamente aquí en la fotografía lo podemos comprobar. Dice cariñoso, tranquilo este perrito, y no traía collar, no llevaba collar cuando se perdió. Si tú llegas a ver a este perrito que ya hace varios días se perdió y bueno, pues no, desgraciadamente no ha aparecido. Sabemos que su dueña está muy triste, que este perrito es su compañero, se trata de una persona mayor. Nos dice Cristi que está muy, muy triste porque no aparece su perrito, que ha llorado bastante por la desaparición de Nito, así se llama este perrito. Entonces, pues si tú tienes información de este pug negro que tiene ojos grandes, expresivos, que es cariñoso, es tranquilo y bueno, anda sin collar en este momento, si tienes información de él, puedes llamar o enviar un mensaje a este celular 967-118-5272, 967-118-5272. Ahí puedes mandar un mensaje o llamar, pero también hay otro número, un número fijo al que puedes llamar también, que es el 967-631-5968, 967-631-5968, y esperemos que aparezca, que pueda regresar Nito con su dueña. Un saludo para Cristi Moreno, y bueno, pues ojalá que este perrito pueda regresar con su dueña. Aquí terminación 033, te mandamos un saludo. Amiga Lubi también, qué bueno que nos estuviste escuchando hoy, Lubi, también a ti te mandamos un saludo.

Aquí seguimos respondiendo aquí algunas preguntas que nos están haciendo acerca de la doctora. Bueno, sí, les podemos enviar los datos si ustedes gustan, pero también repetimos aquí al aire, ella atiende en el OSEM, en el Hospital OSEM, allá en Periférico Sur, todos los sábados. Ella viene cada sábado aquí a San Cristóbal para consultas. 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Y muchas gracias a quienes nos escribieron el día de hoy. Saludo también allá en San Ramón. Gracias, como siempre, a mi amigo Fabián, que nos estuvo escuchando en este sábado. Y gracias también porque durante la semana sabemos que también nos escucha por allá. A nuestros amigos en La Almolonga, gracias, porque siempre también ahí nos están escuchando. Y en La Merced, allá en la calle Francisco Zarco, gracias también por escucharnos siempre ahí en el taller Radio Escuchas de Suprema Radio. Ahí les acompañamos mientras están en el trabajo. A ver qué más, tenemos algún mensaje por acá. Qué bueno también, querida familia Vázquez Domínguez, que hoy nos estuvieron escuchando. Qué bueno, me da mucho gusto también recibir el mensaje de la familia Vázquez Domínguez, que nos estuvieron escuchando. Ya sabemos que nos escuchan allá en la colonia Salsipuedes y que también nos han acompañado en la semana, en las semanas que hemos estado con ustedes en el horario de la tarde. También la familia Vázquez Domínguez, pues nos ha acompañado. Mi amiga Viridiana, que también nos saluda en este día. Gracias, Viridiana. Y también me dice la familia Díaz Trujillo, ya sabemos, allá en Mexicanos, que siempre nos acompaña, se dejan acompañar de Suprema Radio. Muchas gracias también a Lau, que nos envía el saludo. Y bueno, también nos están enviando una imagen bonita de la terminación 211. Excelente fin de semana. Gracias, excelente fin de semana para ustedes. Gracias. Sí, claro, los abrazos de oso, faltaban los abrazos de oso. Gracias, familia Vázquez Domínguez. Y bueno, qué bueno que nos estuvieron escuchando. Gracias por haber estado con nosotros hoy en De Interés Común. Ya saben que el próximo sábado vamos a estar con ustedes, siempre buscando y deseando, pues, ayudarles, apoyarles con los temas que aquí tratamos. Y gracias por todo el interés y toda la amabilidad de ustedes, nuestro querido auditorio. El próximo sábado regresamos con De Interés Común. Soy Georgina Yanegui. Que tengas un excelente sábado. En un momento más estará de regreso ya Carlita Gamboa con la edición de fin de semana de Enhorabuena. Continúa en Suprema Radio.

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1: 12.3.
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1: 12.4.

Hola, ¿qué tal? Muy buena tarde, estamos de regreso para la edición de fin de semana de Enhorabuena. Soy su amiga Carly Von Gamboa, un placer como siempre. Qué gusto saludarlos en este sábado 30 de mayo de 2026. Vamos a estar con ustedes hasta las 2:20 de la tarde, la edición de fin de semana de Enhorabuena. Espero que estén disfrutando el fin de semana. Quédense con nosotros en nuestra frecuencia 95.3 de frecuencia modulada XHWM. También estamos a través de internet, por la bocina inteligente Amazon Alexa, a través de nuestra aplicación, nuestra página de internet.

Son las 12:06. La temperatura en San Cristóbal, centro de la ciudad, calorcito, tenemos 21 grados Celsius y pronóstico de lluvia, nos indica nuestro dispositivo móvil, aplicación, a partir de las 2 de la tarde, en ocasiones se cumple a cabalidad el pronóstico, en ocasiones no. Veremos qué pasa, esperemos a ver qué pasa. 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Vamos a la música y vamos a compartir para ustedes un tema ya conocido, pero ahora con Corazón Serrano y además Pedro Capó, Estoy Enamorado.

0: los aplausos para Pedro Capó.
1: Mi hermano.
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3: 12:11.
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3: 12:14.

12:15, regresamos a Enhorabuena, la edición de fin de semana. Saludos y un gran beso y abrazo para la reciente cumpleañera. Saludos para Cristi Moreno, preciosa, y te agradecemos mucho que nos ha compartido del pastelito. Ayer tuvo la celebración en honor a su cumpleaños y nos tocó pastel. Muchas gracias, Cristi, ya sabes que te queremos mucho, te estimamos. Gracias por tu amistad, para todo el equipo de Suprema Radio, que sigas disfrutando este fin de semana de tu cumpleaños. Enhorabuena.

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1: 12:19.
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6: 1222.
7: Estamos de regreso, la edición de fin de semana de Enhorabuena. ¿Qué tal su fin de semana? Espero que todo marche muy bien. Enhorabuena para quienes están de descanso, a quienes estamos acompañando en actividades de trabajo. ¡Ánimo! ¡Mucho ánimo! Saludos para Brendita. Está pendiente del tema, que ya está listo, por cierto. Nos pidió lo reciente de Lila Downs. Se llama Cambias mi mundo, el nuevo álbum. Y la canción homónima. Estamos por programar y complacer a Brendita.
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7: Temperatura en San Cristóbal, calorcito, tenemos 21 grados Celsius. Calor referente a lo que estamos acostumbrados aquí en San Cristóbal. Sabemos que en otros puntos, y por cierto, saludos y un abrazo para don Alfredo Cano Montero, que siempre nos dice, ay, en San Cristóbal tienen un clima muy agradable, aquí en Villaflores nos estamos asando. Sí, seguramente, ahí hace bastante calor. Saludos, don Alfredo, en el centro de Villaflores, allá nos sintoniza. Saludos para doña Vicky y para nuestros amigos en el vivero. Igualmente, gracias, excelente fin de semana. Nos pide complacer con el tema Píntame de Elvis Crespo, con mucho gusto, considerado. Además tenemos el mensaje de Rigo, que llegó desde el barrio de San Ramón. Nos pide saludar a su mami Adelina, su hijo Alex, los amigos Leo y Oscar, de parte de Rigo y de parte de este programa. Ánimo, nos están escuchando en el espacio de trabajo. Muy interesante la propuesta, nos encanta. Gracias, Rigo. Nos pide algo con el grupo ABBA.

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2: 12:29.
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2: 12:32.
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12:37. Doña Vicky, saludos para ustedes en el vivero, en Avenida Insurgentes. Píntame con Elvis Crespo. En tanto disfrutábamos del tema, recibimos dos llamadas. Una de ellas rápidamente se reportó con nosotros, don Alfredito Cano Montero, después de escuchar su saludo en Villaflores. Gracias por confirmar que está muy pendiente de Enhorabuena, la edición de fin de semana, y de Suprema Radio. Y además nos pide don Alfredito un saludo especial para un buen amigo. Es Daniel García Collazo, allá también en Villaflores, en sintonía. Que tenga un excelente fin de semana, Daniel García Collazo. Después recibimos la llamada un poquito más lejos, en el norte del país. Llegó esta llamada desde Saltillo, Coahuila. Saludos para Javier Jiménez, que nos está escuchando en el trabajo. Somos parte de sus actividades laborales porque nos está escuchando. Gracias. Que cierres muy bien la semana laboral, Javier. Un abrazo cariñoso para ti, considerado el tema con Jorge Celedón. A través de sus mensajes que nos escribieron, vamos a dar lectura de sus mensajes. Saludos para la familia Vázquez Domínguez en Salsipuedes. Gracias por los abrazos y besos de oso. Abrazos de regreso y besos también. Además nos piden la canción de Grupo Brindis, La Chica del Este, considerado el tema. Saludos, familia, excelente fin de semana. Muy cerquita de Suprema Radio, Elic Jesús, que tengas muchas ventas este sábado y fin de semana. Elic nos escribió, excelente sabadito alegre, una melodía, por favor. El tema es El Dueño de Tu Amor con ICC, Magic Sound, Wolf y David AK o AK. Una bonita cumbia. Gracias, Carlita, saludos. Buscamos el tema, algo para bailar. Siempre nos sugiere algo para bailar Eli Jesús, saludos. A través de mensaje, Jorge Antonio nos hizo llegar, ¿me puedes complacer con la canción de Hay un tren a las 5 de Joan Sebastián? Gracias y saludos, Jorge Antonio. Gracias, Jorge Antonio.

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1: 12:44.
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1: 12:46.

Ahora 12:47, momento de platicarles de nuestro patrocinador. 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

12:49. Saludos, Luisito. En Missouri, Estados Unidos. Nos sigue a través de internet. Enviamos un gran abrazo, Luisito. Espero que todo marche bien con el trabajo. Lo estamos acompañando en el restaurante. Saludos a Luisito. Y nos propone para hoy a Pérez Prado, el tema Lupita, algo para bailar. Un fuerte abrazo de regreso para ti, Luisito.

sus mensajes leemos lo siguiente. Hola, hola Carlita, saludos para mi mamita Rosita Narváez Liébano de Ixtapa, que anda preparando un delicioso mondongo. Esperando que estés muy bien, por favor puedes pasar la canción Vengo Bien Contento de Nelson Cancela. Excelente último sábado de mayo, igualmente para ustedes. Octavio, muchas gracias por la comunicación, por dejarnos saber que en Ixtapa están pendientes y preparando la comida, que comen muy rico, buen provecho por allá. Además, en otro de sus mensajes llegó saludos para la familia Bautista López en Las Delicias. Nos proponen para esta tarde la música a Javier Solís, Lágrimas del Alma, consideramos el tema. Saludos, bonito fin de semana. Además, llegó, te pido un saludo para mi mamá, la señora Catalina Pérez López, ya que hoy se encuentra cumpliendo años. El saludo es de parte de sus hijos, de su nuera, de sus nietos, de sus bisnietos, que la queremos mucho y que le damos gracias a Dios por tenerla con nosotros. Ella escucha en calle Tapachula, número 68 en Las Delicias. Un abrazo para ti. Gracias, un abrazo de regreso. Consideramos el tema musical que solicitan para ella y decimos enhorabuena para la señora Catalina Pérez López. Nos escucha, nos indican en Las Delicias, calle Tapachula 68. Llegó el mensaje esta tarde de Carmelita. Saludos, Carmelita, en el barrio de Guadalupe. Nos pide complacer con algo de Juanes, La Camisa Negra. Bendiciones, bendiciones de regreso.

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1: 12:57.
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1: 1, 2.
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11: Ayer falleció la señora Dominga López Díaz. 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Descanse en paz la señora Dominga López Díaz. Respetuosamente, Funerales Alcanfores, de Calzada Daniel Sarmiento Rojas, número 59, teléfonos 967-110-7920, 967-106-8009 y 967-121-3037.
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Ahora 1:06. Continuamos a través de Suprema Radio, la edición de fin de semana de Enhorabuena. La temperatura continúa en el centro de la ciudad, 21 grados Celsius. Ya tenemos listo, mucha atención para sacar los pasos prohibidos, como nos dice Lick Jesús. Saludos, Lick, un abrazo. Te vamos a complacer en breve con el tema El Dueño de Tu Amor, a través de sus mensajes. Saludos para doña Lupita y para su familia Guarneros Aguilar. Nos pide la canción del grupo Liberación, Nubes de Algodón. Excelente tarde. Igualmente para ustedes. Se te extrañó ayer, nos dice doña Lupita. Muchas gracias. Estaba la programación musical. Nosotros estábamos aquí en Suprema Radio con unos temas de actualizaciones. Pero qué bueno que están pendientes. Gracias por extrañarnos. Saludos, doña Lupita. A través del siguiente mensaje tenemos lo siguiente. Saludos para Bernardo, que nos escribió: ¿me puedes pasar una melodía de la banda MS Italia? El tema es Tu Boca. Gracias y bonita tarde. Bernardo, buscamos el tema. En unos minutos te vamos a complacer.

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1: 1:12.
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2: Una 16.
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0: Creto con Grupo Parchís. Excelente tarde. Interesante propuesta musical. Un abrazo, Edgar Pérez.
1: En mi poder, despierto y agradezco.
0: Vamos a continuar con el baile de acuerdo a sus peticiones musicales. Pérez Prado, Lupita, nada más y nada menos. Iremos con ese tema antes. Solicitamos su valiosa cooperación, nos piden un servicio social, nos enviaron un mensaje para solicitar su apoyo. Si ustedes vieron a un perrito pug, un pug negro, se llama Nito, está extraviado y su dueña es una persona mayor, está muy triste, quiere que regrese a casa, se extravió en la zona de Avenida Insurgentes, a la altura del número 50, en el barrio de Santa Lucía. Y no trae collar, es lo que indican, son las características. Es un pug negro, un perrito pug negro, responde al nombre de Nito. Si ustedes tienen información, vieron al perrito, por favor, comuníquense a los números 967-118-5272 o pueden llamar al 967-631-5968.

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1: 1:26.
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5: 1:28.

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30 a través de sus mensajes. Qué gusto saber que ya estamos acompañando a los buenos amigos quienes vienen a San Cristóbal cada fin de semana para sus actividades de trabajo. Nos enviaron lo siguiente: enhorabuena y saludos ahí en cabina y a todos los radioescuchas. Como todos los sábados, escuchamos en la camioneta en alguna de las calles de esta hermosa ciudad de Jovel. Después de terminar la labor de trabajo, el contador Marco Antonio Villafuerte y el profesor José Emilio Domínguez Arroyo, pido una buena melodía. Carolina con Eddie Herrera. Buscaremos el tema, espero que nos dé tiempo. Saludos para ustedes, que regresen con bien a Tuxtla Gutiérrez. Y nos encanta saber que cada fin de semana los podemos acompañar.

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0: 1:35.
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0: 1:38.
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1: 1:41.
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1: 1:43.

0: Enhorabuena, es fin de semana y los acabamos de complacer. Carmelita, un abrazo para ti, saludos en el barrio de Guadalupe. Saludos también para nuestro amigo don Francisco Javier, nos llamó ya finalizando la semana de trabajo. Que todo marche bien en el descanso. Al igual, don Francisco Javier, sin lugar a dudas, estará compartiendo con la familia y el próximo lunes, que regresa a las actividades de trabajo con la pila recargada y con el buen ánimo. Un abrazo, don Francisco Javier. Gracias por su llamada, por siempre estar atento de toda la programación de Suprema Radio, especialmente de este programa, que es su programa también. Enhorabuena.
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0: Enhorabuena, porque ahora los vamos a complacer con Javier Solís.

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1: 1:52.
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9: 1:55.
10: Enhorabuena, ya es fin de semana y los complacemos.

Es la 1:58, temperatura en San Cristóbal, centro de la ciudad. Tenemos 21 grados Celsius. Enhorabuena, es fin de semana. Los acabamos de complacer con el tema Tu Boca, Thalía, Banda MS. Continuamos con los temas musicales pendientes. Llega ahora Liberación.

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1: 2-2.
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Son las 2:12, temperatura en San Cristóbal, centro de la ciudad, 21 grados Celsius. Antes de complacerlos con el tema de Carolina y con Eddie Herrera, tenemos el siguiente mensaje. Saludos para Lucía López, en María Auxiliadora nos escribió. Saludos para mi esposo Ángel de la Cruz, mañana 31 de mayo estará cumpliendo años, que Dios le conceda muchos años más de vida, que se la pase muy bonito este día tan especial. El saludo es de parte de sus hijos, de también sus nietecitas, de parte de su nietecito, que lo amamos con todo el corazón. Por favor, la melodía Loco por ti con el Buki. Gracias, Carlita. Gracias a ustedes. Vamos a cerrar con ese tema. Nos dará tiempo de programar como regalo musical para el cumpleañero. Saludos de parte de su esposa Lucía López, también para don Ángel de la Cruz. Enhorabuena para los cumpleañeros de cierre de mes. Que se la pasen excelente. Antes de continuar con la música, tenemos la siguiente información. La Escuela Secundaria Técnica número 66 comunica a todos los alumnos de nuevo ingreso que sacaron ficha. El examen de admisión será el día martes 9 de junio de este año a las 9 de la mañana, trayendo los siguientes documentos: ficha de preinscripción, lápiz, sacapunte y borrador. Se les pide llegar a las 8:30 de la mañana al examen y desayunados. Atentamente, la dirección de la escuela. Vamos a la música.

0: 219.
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0: 219.

Son las 2:20, momento de despedir el programa y lo hacemos ya escuchando a los Bukis el tema Loco por Ti. Saludos para quien nos solicitó el tema, además que regalo musical para Lucía López, es el regalo hacia su esposo, que disfruten mucho del cumpleaños. Enhorabuena. Además, también nos escribieron saludar a mi hija Consuelo, que ya está cumpliendo años. El saludo es de parte de su mamá Norma y Manuel, de parte de sus hijitos Manuel y Axel, de parte de su sobrino Edward. Que Diosito le dé mucha salud y muchos años más. Con gusto compartido este saludo especial para Consuelo hoy en su cumpleaños. También a ella le enviamos un abrazo y buenos deseos. 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

vamos a compartir para ustedes la información del espacio de Póstumas WM. Quédense con toda la programación este fin de semana a través de Suprema Radio. En unos minutos estarán con nosotros en el espacio de Suprema Noticias Carmelita Liévano, Alejandro Díaz y todo el equipo informativo. Soy su amiga Carly Bongamboa. Continuamos a través de los micrófonos de Suprema Radio.

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1: 2:25.
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1: 226.
2: Son las 2:26. Gracias por continuar a través de Suprema Radio. Vamos a compartir para ustedes el espacio de Póstumas WM. Hijos, hijos políticos, nietos, bisnietos y demás familiares agradecen las muestras de cariño y apoyo recibido durante la enfermedad y fallecimiento de la señora Anevi Morales Bonifaz. Al mismo tiempo, invitan al novenario de rezos por el descanso de su alma del 27 de mayo al 4 de junio. A las 4:30 de la tarde en el Templo de Fátima. La misa de Requiem será el 4 de junio a las 9 de la mañana en el mismo templo. Por su asistencia, sinceros agradecimientos.

0: 232.
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0: ¿Qué tal? Muy buenas tardes. Bienvenidos a las noticias. 30 de mayo 2026. Estamos ya a punto de finalizar este mes. La temperatura 20 grados y ya listos para llevar la información hasta sus hogares. Gracias por estar con nosotros. Carmen, muy buenas tardes.
1: Excelente tarde, don Alex. Un gusto también saludarlos y hacerles la invitación en este momento para que se comuniquen con nosotros a través del 967-678-0640 en la extensión 104, porque Héctor Aguilar Moreno está atento a sus llamadas en esta tarde. Es momento de comenzar.

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2: Catorce treinta y cuatro, periodistas de Chiapas se suman a la movilización nacional Aquí Nadie Olvida para demandar la aparición con vida de los periodistas desaparecidos y justicia para los asesinados.
3: Localizan en Comitán camión robado con violencia en la carretera Ocosingo-San Cristóbal.
2: Este sábado a las 5 de la tarde en el MUSAC será la presentación del documental La Revolución Imposible de Julio López Arévalo.
3: Lamentablemente fallece brigadista de protección civil tras resultar herido en incendio forestal en El Parral.
2: Católicos del municipio de Amatenango del Valle oraron esta mañana para la aparición con vida de los hermanos Ismael y César Ramírez León, desaparecidos desde el pasado 24 de abril.
3: Mientras tanto, se cumplirán 3 años de la desaparición de 2 otziles en Chiapas. No hay un plan ni estrategia de búsqueda, acusan familiares.
2: 17 millones del premio mayor de la Lotería Nacional cayeron en Chiapas. Esto fue recientemente.
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2: El pasado 24 de abril desaparecieron los hermanos Ismael y César Ramírez León. Esto fue en el municipio de Amatenango del Valle. Durante la celebración religiosa realizada la mañana de este sábado en el espacio del Centro de Retiro San José Obrero, perteneciente al Seminario de Curso Introductorio de Amatenango, el sacerdote y director del seminario, José Elías Hernández, pidió que pronto retornen con vida los jóvenes a su casa, y esto fue lo que dijo.
6: A los hermanos desaparecidos aquí en la Grandeza, con la Cañada. Son de la Cañada, ¿verdad? La Grandeza, sí, perdón. Son 5 hermanos de la Grandeza. Fuimos a visitar una familia ahí, pues están muy dolidos, como estaba diciendo, están muy tristes. La señora Virginia, que desapareció 2 de sus hijos, y entonces nos estaba diciendo, pues sí. Estamos pidiendo justicia, estamos pidiendo que aparezcan mis hijos, dice doña Virginia, pero vemos que no hay cumplimiento, no hay inacción. Y ayer fueron a Tuxtla y allá están 17 familias también que están pidiendo que aparezcan sus hijos. O sea, no solo ellos, cada día pues hay desaparecidos. Por eso, hermanos y hermanas, algún día a lo mejor sale una convocatoria, una peregrinación, que podamos unirnos también. Nuestra oración es importante, pero que también podamos unirnos, porque no vamos a esperar que nos toque nosotros. ¿Qué tal si ellos les están tocando ahorita este momento difícil? Están tristes, están llorando, pero no esperemos que algún día también tenemos nuestros hijos, nuestra familia, sus niñas, sus niños. No esperemos que también un día nos toque, sino que podamos también a veces accionar y pues luchar por nuestro pueblo, por la paz de nuestra comunidad y por velar por la vida de nuestros hijos. Bueno, por eso vamos a poner también en las manos.
2: Pero dice que desaparecieron del 24 de abril, pero que hay inacción por parte de las autoridades porque no hay información acerca de su paradero.
3: Y el 26 de junio, pero del año 2023, a las 8 de la mañana, Uberline Aguilar de la Cruz y Marco Antonio Díaz Gómez, de 36 y 40 años de edad, salieron del poblado López Hernández, a 3 kilómetros de la carretera Langostura, a bordo de una camioneta Nissan doble cabina hacia San Francisco, Pujiltic, pero desde entonces se desconoce su paradero. Ellos dos, militantes de la organización campesina Emiliano Zapata, OCES Región Carranza, tenían previsto realizar compras en Pujiltic a unos 7 kilómetros de distancia de donde vivían, pero hombres armados los interceptaron en algún punto de la carretera Langostura. De acuerdo a lo que menciona a Marco Antonio, que es hermano de uno de ellos, es que dice que creen que fueron los criminales los que se llevaron a estas dos personas. Desde el mes de agosto del 2023 se realizaron acciones de búsqueda, pero en el caso de la Fiscalía de Desaparición Forzada, no realizó el rastreo de los teléfonos que llevaban, mientras que la Comisión Estatal de Búsqueda de Personas pareció no darle importancia al caso. Eso es parte de lo que están denunciando los que son parte de esta organización. Es importante señalar, este es otro caso de desaparecidos en el estado de Chiapas. La UCES pidió que se realizara una búsqueda en el rancho El Cedro del municipio de Venustiano Carranza, en los valles centrales de Chiapas, donde el pasado fin de semana las madres buscadoras de Chiapas trabajaron durante 4 días, donde hallaron zapatos, ropa, un teléfono, una placa de identidad y huesos. Y bueno, ellos dicen que siempre han señalado ese rancho ante la fiscalía para que se llevaran a cabo en esa zona las investigaciones y siempre se les negó la ayuda. A menos de un mes de que se cumplan estos 3 años de la desaparición de estas dos personas, no hay un plan y estrategia de búsqueda. Exigen a la fiscalía el acceso inmediato a todas las diligencias que se están haciendo en los ranchos y alrededores para ser testigos presenciales de que estos restos humanos realmente fueron encontrados. Piden que los restos humanos se manden a laboratorios para que se hagan los exámenes de ADN para poder identificar a sus compañeros, ya que consideran que en ese rancho denominado El Cedro se los llevaron aquel 26 de junio. A la fiscalía le solicitan el acceso inmediato a todas las diligencias que se están haciendo en los ranchos y alrededores. Es parte de lo que ellos mencionan.
2: 14:41, hoy a las 5 de la tarde en el MUSAC será la presentación del documental La Revolución Imposible, de Julio López Arévalo. El director Enrique Olvera Gutiérrez dijo en entrevista que el documental es una historia que invita a la reflexión sobre uno de los movimientos sociales más importantes de Chiapas. Él habló con nuestro compañero Manuel Martínez.
7: Hoy, periodistas chiapanecos,
8: el director del documental La Revolución Imposible, Enrique.
9: Qué gusto, pero, maestro, siempre de gratos recuerdos.
8: Hoy se presenta en el MUSAC.
9: Hoy se presenta en el MUSAC La Revolución Imposible, de una obra del escritor Julio César López Arévalo, que lo hicimos un documental de 60 minutos, bueno, donde se cuentan en primera persona entrevistas de grandes personajes como el comandante Antonio, historias en Oaxaca, historias en Michoacán, en primera persona, que lo hace muy diferente porque, a pesar de que es un contexto histórico, que lo cuenten todavía los personajes con vida, lo hacen muy diferente, Barba. Sí.
8: Esto fue presentado en el 28 aniversario de este documental.
9: Este documental ha venido presentándose en varios lados, pero se ha hecho una versión ya más, un poco diferente, y donde está la participación del escritor, narrando de una manera de cronista otros sucesos que acompañan al EPR. Pero es muy bonito el documental porque algunos documentales están, una parte del documental está filmado en el histórico Café La Habana, ¿no?, donde alguna vez pasaron filas Ernesto Guevara de la Serna, Fidel Castro, entre muchas otras gentes, ¿no?, que han sido del mundo contestatario y todo. Y está filmado en Oaxaca, está filmado en la Sierra de Guerrero, está filmado en Michoacán, está filmado en la Ciudad de México, este documental.
8: Y el trabajo importante de compañero Julio López Arévalo.
9: Claro, desde luego, bueno, él esquematizó y dio forma a lo que fue su libro. Entonces nosotros nos tocó filmar eso, y la verdad que hay historias que ni tú te lo imaginas, ¿no? Como la historia del comandante Antonio o la historia de Constantino. Son diferentes, y hablando un poco de eso, por ejemplo, los personajes son diferentes. Por ejemplo, hay personajes que son más ecuánimes, hay personajes que los afectó la guerra, ¿no? Y que quedaron también un poco sensibles, ¿no? Ante ciertas cosas, historias de una mujer guerrillera, o historias en Jalisco, también la filmamos en Guadalajara, la historia. Entonces, el análisis que hace Julio de su libro y cómo contextualiza también, porque uno piensa que el mundo de la guerrilla es un mundo totalmente de hombres. Entonces lo que hace Julio también es tener, en fin, y lo importante que fue este movimiento armado del EPR, ¿no? Yo creo que después del EZLN, yo creo que el movimiento contemporáneo que tomó más fuerzas dentro de las llamadas rebeliones contemporáneas, ¿verdad? Y desde luego.
3: Son las 2:45 p.m. y el día de hoy será la presentación de Chiapas, La Paz Pendiente, el segundo informe del Grupo de Trabajo Región Frontera. Esta investigación documenta la continuidad de la violencia en la región Sierra Frontera de Chiapas a lo largo de 2025, en particular la desaparición forzada, el desplazamiento forzado y los impactos de la estrategia de seguridad en la población. Esto se llevará a cabo hoy a las 17 horas en Sendas, que se encuentra en calle María Adelina Flores, número 50, en la colonia Centro, y estarán presentando Emanuel Bran Guzmán, quien es defensor de derechos humanos, psicólogo y sociólogo, también Carla Zamora Lomelí, socióloga y doctora en ciencia social con especialidad en sociología por el Colegio de México. Estará presente también Mariana Morales, periodista de investigación, y Damián Sánchez, periodista de investigación. Modera en este caso Pedro Faro, quien es defensor de derechos humanos. Será hoy a las 5:00 p.m.
2: 14:46, y periodistas de Chiapas se sumaron hoy a la movilización nacional Aquí Nadie Olvida para demandar la aparición con vida de los periodistas desaparecidos y justicia para los asesinados. Habló durante la ceremonia Javier Opón esta mañana.
7: Hoy, periodistas chiapanecos, nos sumamos al acto de protesta Aquí Nadie Olvida, en el marco del 42 aniversario del artero asesinato del periodista mexicano Manuel Buendía. Este acto no es solo un acto de recordatorio de su muerte, sino la oportunidad para evidenciar la escalada de violencia que hemos vivido en el ejercicio de nuestra profesión, de este noble oficio que día con día desempeñamos pese a las amenazas y los riesgos que conlleva. En esta ocasión nos ponemos en el centro de la noticia, porque en los últimos años la violencia sistémica que se ha recrudecido desde las altas esferas del poder político. Aquí Nadie Olvida es un acto de memoria y de protesta que busca denunciar la impunidad que rodea los crímenes contra los periodistas y comunicadores en México. Según organizaciones defensoras de la libertad de prensa, más del 90% de los crímenes contra periodistas en México permanecen sin esclarecerse. Muchos de estos ataques se atribuyen a mafias vinculadas al narcotráfico, pero no pocos tienen relación con actos políticos que, amparados en el poder, perpetúan la impunidad. Esta situación ha convertido en México en uno de los países más peligrosos del mundo para ejercer el periodismo. Por eso hoy estamos aquí, porque aquí nadie olvida. Estamos aquí para visibilizar esta realidad y exigir justicia. Por lo tanto, demandamos la presentación con vida de los periodistas y las periodistas desaparecidas, el esclarecimiento de cada uno de los asesinatos cometidos contra los comunicadores y periodistas y el fin de la violencia contra quienes ejercemos el derecho a la libertad de prensa y el derecho a informar.
3: Son las 2:49. Vamos al siguiente corte.
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2: En algunas zonas la colocación de contenedores ha sido una solución, pero en otros se ha vuelto un problema. Los contenedores para recolectar la basura. Miguel García habló con José Alfredo Hernández, es el director de Limpia, precisamente acerca de este tema.
15: No, déjame comentarte que el objetivo de tener los contenedores en la ciudad es precisamente no encontrar basura en los espacios públicos, no encontrar basura en las banquetas y que por supuesto tengamos una ciudad más limpia. Se ha trabajado constantemente en irle a dar las capacitaciones en los barrios, fraccionamientos, en las colonias y por supuesto trabajar constantemente todos los días para que la basura sea recolectada en tiempo y forma.
16: Pero sí hemos visto que varios empresarios de diferentes rubros ahí llegan las camionetas con demasiada cantidad de basura y los ponen precisamente en los contenedores, cuando tú dices que es para otra cosa.
15: Sí, mira, no es, siempre hemos dicho nosotros que no es para decirle a la gente que sea un poquito más floja, no, al contrario. Los contenedores nos van a servir para aquellas personas que ya cuando pasó el camión, que ya no alcanzaron, o que por trabajo o por tiempo que salieron de la ciudad, pues tenemos la oportunidad de poder ir a dejar los residuos sólidos a los contenedores. Ese es el objetivo primordial de los contenedores. Y por supuesto, en cuestión de los empresarios, hemos platicado con el varios sectores de como son Abatur, Canaco, y pues también hemos platicado con ellos y hemos tenido, fíjate, muy buena respuesta de ellos. Ya platicando con ellos, han puesto sus contenedores para que podamos recibir nosotros en los camiones en tiempo y forma también esos residuos sólidos de cada uno de los restaurantes.
16: En cuestión del centro histórico, en la calle Cuauhtémoc, específicamente esquina Miguel Hidalgo, hemos visto que tu personal está haciendo un lavado de banquetas cuando no les corresponde a ustedes, sino es una responsabilidad de los mismos empresarios, como también de la misma ciudadanía, hacer esa limpieza, y te dejan, perdón por la expresión, pero una cochinada el centro histórico de San Cristóbal, Alfredo.
15: Sí, hemos encontrado varias esquinas, en una de ellas, bien lo comentabas, es la de Miguel Hidalgo, es la que estamos hablando de la Escuela de Derecho, donde han dejado bolsas ahí afuera del horario de la recolección, pero el objetivo, ya lo habíamos comentado, el objetivo de este ayuntamiento que encabeza la maestra Fabiola Richidistel es mantener limpia nuestra ciudad. Sea como sea el objetivo, nosotros tenemos una corresponsabilidad entre ciudadanía y gobierno, que podamos hacer bien las cosas. Y hoy somos partícipes de estar limpiando, de estar lavando continuamente los espacios públicos. Y eso es lo que vamos a hacer, recuperar nuestros espacios e invitar a la ciudadanía, exhortarlo a que todos los días donde pongamos nuestra basura, hay espacios, hay botes de basura, hay espacios donde podemos encontrar esos botes de basura, y créeme que no vamos a tener ningún problema en nuestra ciudad, porque vamos a tener un pueblo mágico, como siempre lo hemos comentado.
16: En el barrio de Guadalupe, específicamente en la Ejército Nacional, hemos visto que pasa el camión temprano, pero ya en el transcurso de la tarde, noche, en la noche, volvemos a ver montones y montones de basura en esta zona. ¿Cuál van a ser esas sanciones, Alfredo, en pesos?
15: Mira, ya el reglamento interno del ayuntamiento ya fue aprobado en diciembre del 2025, donde ya nos permite que tengamos las áreas sancionadoras. En este caso va a ser Policía Municipal, la parte de Ecología también, por lo del medio ambiente. Estamos ya trabajando con ellos, ya vamos a empezar a hacer los operativos. De hecho, los tenemos. Y créeme que en una de esas, monetariamente, tú que me estás preguntando esto, lo estamos trabajando en UMAS. De acuerdo a la UMA, que vale 117 pesos, estamos tratando de que lleguen a 10 hasta 12 UMAS para que puedan también tener esa sanción. Cada una de las personas que vayamos encontrando de manera arbitraria que esté dejando su basura, ahí lo vamos a sancionar, por supuesto.
3: Vamos ahora con información que nos tiene Héctor Aguilar Moreno.
17: Fecha como mañana, 31 de mayo, fueron inaugurados los campeonatos mundiales de fútbol México 70 y México 86 por los presidentes de la República, Gustavo Díaz Ordaz en 1970 y Miguel de la Madrid Hurtado en 1986.
18: Declaro solemnemente inaugurado el noveno campeonato mundial de fútbol, Copa Jules Rimet. Pueblo mexicano, que me honro en presidir, doy la más cordial bienvenida a los equipos participantes en este campeonato mundial de fútbol, así como a los espectadores de todos los países. México envía por su conducto a todos los pueblos de la tierra un mensaje de paz y amistad. Hoy 31 de mayo de 1986, declaro solemnemente inaugurado el 13º Campeonato Mundial de Fútbol.
17: La mascota de 1970 llevó el nombre de Juanito, portando un sombrero, playera verde, short de color blanco, calcetas del mismo color, tacos de color negro y un balón. En 1986, la mascota fue un chile, portando un sombrero grande, con uniforme de la selección mexicana, con el nombre de Pique, que también portaba un balón, que al principio dividió opiniones, y el logotipo del mundial fue un balón que unía a todo el mundo. La mascota de la selección mexicana fue la caricatura de Mario Moreno Cantinflas. Se grabaron varias canciones: México 86, El Equipo Tricolor, Bienvenido, México Recibe a Tus Amigos. Los alemanes interpretaron México Mi Amor. Los brasileños, Brasil, Con Olor a Jalisco. Una de las modelos fue Mar Castro, con la canción La Chiquitibún. El partido inaugural fue en el Estadio Azteca entre Italia y Bulgaria, con el marcador 1-1. Durante los partidos de la selección mexicana, los goles fueron anotados por los jugadores: 2 de Fernando Quirarte, 1 de Hugo Sánchez, 1 de Manuel Negrete, 1 de Luis Flores, 1 de Carlos Muñoz, y el gol que le anularon a Francisco Javier el Abuelo Cruz, que fue entre Alemania en los cuartos de final y perdieron en la tanda de penaltis. Los estadios sedes fueron el Estadio Azteca, el Estadio Jalisco, el Estadio Cuauhtémoc, el CU, el de Tigres, el de León Guanajuato, el de Irapuato, el 3 de marzo, la Corregidora de Querétaro y el Neza. Y mañana se cumplen 56 años del México 70 y 40 años del Campeonato Mundial México 86. Para Suprema Noticias, Héctor Aguilar Moreno.
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8: 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Y nos vamos al baúl de los recuerdos.

Bueno, a muchos de nosotros nos tocó estudiar la secundaria en la década de los 60-70. En esa década surgieron cantantes como el que está usted escuchando, Roberto Jordán, César Costa, Enrique Guzmán, Leo Dan, Leonardo Fabio, Angélica María, Julisa, César Costa y una gran cantidad de grupos como los Teen Tops, los Rebeldes del Rock, Johnny Laboriel. Bueno, toda esa gama de cantantes que aún siguen vigentes, usted los puede escuchar las veces que quiera en las plataformas, ahora con la facilidad que hay para encontrar sus canciones. Bueno, en esa época, en la secundaria, muchos de nosotros jugábamos a ser adultos, aprendiendo a fumar a escondidas de los papás. Buscábamos la forma de escaparnos un ratito para aprender lo que en aquel tiempo era una gran aventura, a fumar un cigarrillo. Y usted se va a acordar de dos marcas que fueron muy famosas entre los estudiantes de aquella época, que eran los cigarros Carmencita y los faritos, los famosos faros. Esos faros que estaban envueltos en papel de arroz, en una cajetilla roja, con un diseño muy especial, traían un farito y un personaje ahí dibujado. Estos cigarritos eran muy baratos comparado con lo que costaban los Raleigh y los del Prado, los Alas Azules, los Delicados. Pues era prácticamente muy barato comprar una cajetilla de estos Carmencita. Y recordamos que esta famosa cajetilla, que durante mucho tiempo formó parte de la vida y la costumbre de muchos de nosotros, fue diseñada por un artista mexicano. Era de Michoacán, era muralista, y él se encargó de hacer ese diseño, pues que quedó para la historia en muchos de nosotros. Ese señor que diseñó esa cajetilla, los famosos faritos, que pues fueron para que nosotros hiciéramos el intento de repente de echar una bocanada de humo y ahogarnos con el humo y sentir que no era tan agradable, pero pues era la emoción de aprender a ser adultos con los famosos cigarros. Nos sentíamos ya realizados con los famosos faritos y los famosos Carmencita. México es un país, y usted lo sabe, que se ha caracterizado por usar frases y refranes populares que hacen referencia a diversas circunstancias de la vida diaria. Y a propósito de los faros, hay una frase que es muy popular, que se dice chupar faros o ya chupó faros. Seguramente que muchos la han usado. Utilizamos esta frase, chupó faros, pues para referirnos que alguien fracasó en el intento de algo, que terminó con algo, o que pues prácticamente murió. Ya chupó faros, dice por ahí, o chupaste faros cuando le echaste a perder. Y este término surgió en la época de la Revolución Mexicana. Ahí decían que a los condenados a muerte se les permitía fumar un cigarro como si se tratara de su último deseo, y las leyendas urbanas suponen que se trató de uno de la marca Faros porque ha sido una de las más populares. Sí, surgió en 1918. Para que pues esto no tiene una confirmación que así haya sido, pero la Tabacalera Nacional comenzó a producir estos cigarritos a partir de 1918, que fue la época del porfiriato, y estos cigarros comenzaban a tomar su vuelo de popularidad, consagrándose pues como una de las marcas preferidas por mucha gente, porque desde siempre fueron muy baratos. Eran unos cigarros populares, económicos, a los que accedía la clase humilde. Los cigarritos se caracterizaban por envolver el tabaco en papel arroz, que le daba una característica especial al darle la calada y producir el humo. Se dice que los primeros estaban envueltos en hoja seca de maíz. Y pues obviamente que con el desarrollo, las limitaciones por la legislación,
por las cuestiones de salud, pues fueron desapareciendo y dejó de prácticamente de existir la marca en 2018. Y esto porque pues ya estaba destinado solamente para su venta a personas adultas, con restricciones por la Secretaría de Salud. Y pues los jóvenes seguramente no los conocieron ni los conocen. Bueno, si alguien tiene la curiosidad, los puede encontrar en las redes sociales. Por ahí van a encontrar una marca y van a encontrar la cajetilla, que fue muy distintiva, de los famosos faritos con los que muchos aprendices allá en la secundaria tuvimos contacto hace ya muchos años. Pues algo para recordar, amigos del baúl de los recuerdos.

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8: La dirección de la Escuela Primaria Federalizada Lázaro Cárdenas del Río, a cargo de la profesora Emilia Delina Velasco Zúñiga, personal docente de apoyo y administrativo, así como la Asociación de Padres de Familia, expresa su reconocimiento y felicitación a la alumna Briana Samara Rodríguez Ramos, alumna del sexto grado Grupo C, participante en la Olimpiada del Conocimiento Infantil de sexto grado, realizadas en días anteriores por haber obtenido obtenido el primer lugar en la etapa escuela, primer lugar en la etapa zona de la zona escolar 005 y primer lugar en la etapa regional representando al sector 06 de este municipio. Alcanzó también el más alto puntaje a nivel regional y en el listado a nivel estatal. Hacen extensiva la felicitación a sus señores padres, Fulvia Ramos Hernández y Víctor Hugo Rodríguez Pérez, y a su maestro Nicolás Roblero Ramírez. Asimismo, desean el mayor de los éxitos en la etapa estatal a realizarse los días 3, 4 y 5 de junio en la ciudad de Tuxtla Gutiérrez. Enhorabuena a Briana Samara Rodríguez Ramos y a la escuela primaria Lázaro Cárdenas del Río, ubicada en la colonia Ciudad Real, quien ratifica ante los niños, padres de familia y la sociedad san cristobalense su compromiso con la educación, fortaleciendo las habilidades y conocimiento de la niñez.
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9: Son las 3:18, les decíamos que la Lotería Nacional celebró el sorteo superior 2,884 con una bolsa principal de 17 millones de pesos en dos series. El premio mayor correspondió al billete número 38,215. Y la institución difundió los resultados oficiales al término del sorteo. El primer premio otorgó 17 millones de pesos distribuidos en dos series. La serie 1 fue remitida para su venta a Tuxtla Gutiérrez y la serie 2 fue enviada a la subgerencia expendedora para su comercialización. Un premio grande ahora en la capital del estado, Tuxtla Gutiérrez. Y antes de ir a los deportes, nos dice Armando Nájera que el efecto Cobra es una famosa historia histórica ocurrida en Delhi bajo el dominio británico. Una reflexión histórica. El gobierno ofreció una recompensa por cada cobra muerta para reducir la plaga. La medida funcionó al principio, pero personas empezaron a criar cobras para cobrar el dinero. Al descubrirlos, el gobierno canceló la recompensa, por lo que los criadores liberaron a las serpientes, empeorando la situación. Y esta reflexión va muy en relación a los contenedores de basura, puesto que se trató de corregir el problema de imagen urbana con respecto a la basura, pero como dice el director en la entrevista, los ciudadanos causaron otro problema mayor, entre ellos los pepenadores. Y eso se puede ver en la esquina de la calle Cuitláhuac y la Primavera. Creo que no habrá otra solución más que las sanciones. En el caso, hasta las detenciones para poner orden, dice Armando Nájera en su comentario esta tarde.
8: Y antes también del corte, informar que luego de permanecer varios días hospitalizado en estado crítico y recibir atención médica especializada, Alexander Vázquez Hernández, elemento de Protección Civil Municipal de El Parral, falleció lamentablemente este sábado a consecuencia de las graves quemaduras que sufrió mientras combatía un incendio forestal en el ejido Guadalupe. El brigadista resultó lesionado el pasado 22 de mayo cuando participaba en las labores para controlar el siniestro que afectaba a esa zona del municipio. Debido a la gravedad de sus heridas, fue trasladado de emergencia por la vía aérea al Hospital General Dr. Jesús Gilberto Gómez Maza en Tuxtla Gutiérrez. Lamentablemente se da esta noticia, que fallece el brigadista de Protección Civil. Son las 3:21, vamos al siguiente corte.

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Al 65 empató por parte del equipo parisino y en la definición de penales 4-3 fue el marcador para que el PSG sea ahora bicampeón en el torneo también más difícil que hay en cuanto a clubes. Así que muy bien la historia que está haciendo Luis Enrique con el cuadro parisino. Más adelante tendremos la final de la Conca Champions a las 6 de la tarde. Los Diablos Rojos del Toluca se miden a los Tigres en un partidazo donde, bueno, conoceremos al campeón en la edición 2026 de la Copa de Campeones de la CONCACAF, la CONCA Champions desde el Nemesio 10 Toluca contra Tigres, y a las 8 de la noche el partido amistoso de la Selección Nacional de México ante su similar de Australia. 8 de la noche es el partido en el cual México sigue su preparación rumbo a la Copa del Mundo. Información de local, hablamos de lo que sucede dentro de la Liga de los Transportistas y los juegos que corresponden a las semifinales para este domingo en la Primera División Premier en el Campo 2 de las 5 de marzo, 11 de la mañana. Pájaros Rojos contra Pegaso Publicidad. A las 12:30, Domo Constructores contra Callejón del Santuario en la Primera División de Ascenso en el Campo 1, 11 de la mañana. Deportivo Trujillo contra Emanuel FC a las 12:30. Antojitos La Chellona contra Óptica Solís. En la Segunda División Premier, el Alborada 2 a las 11 de la mañana. Carpintería Calimán contra Los Amigos a las 12:30. Deportivo Serafín contra Pigman. En la Alborada 1, en la Segunda División de Ascenso, 11 de la mañana. Deportivo Gómez contra Águilas a las 12:30. Acacias Medical Center contra Panadería Jovel. En Novatos, 11 de la mañana. En el Deportivo 3, Coca-Cola contra Cafetaleros, y a las 12:30, Abejitas contra Taller Mecánico Estrada. Allá en la Unidad Deportiva Fátima, también en los partidos corresponden a las semifinales para este domingo. ¿Qué partidos? 11 de la mañana, Deportivo Chipi contra Halcones, y a las 12, Fátima Samobazo Marisol contra el equipo de Regalados. Grandes emociones las que se van a vivir mañana allá en la Unidad Deportiva Fátima con la etapa de semifinales. En el básquetbol, San Cristobalense continúa los partidos en las semifinales. Hablando de esta etapa, para este sábado a las 5 de la tarde en la Primera Fuerza Femenil, Óptica Santa Lucía contra Team, a las 6, Cirugía Laparoscópica contra Titanes GIF Sports, a las 7 la Segunda Fuerza Femenil de Pink Panthers contra Club Leones Negros, a las 8 la Lavandería Casa Cerrillo contra Titanes Construrama, a las 9 en la Primera Fuerza Varonil, Titanes Culichi contra Funerales y Velatorio San Martín. Para este domingo, más de las semifinales a las 5 de la tarde en Veteranas Femenil, Óptica Santa Lucía contra Liga Norte, a las 6 Lobas de la UACH contra Team, a las 7 en Veteranos Varonil, Taxi Reyes contra Combinado San Cristóbal, y a las 8 Lobos de la UACH contra Quinta Corral de Piedra. Para mañana también en el voleibol San Cristobalense, los partidos comienzan en el Barón de las Casas a las 9 en femenil, Leonas Mayor contra Pollitas a las 10, GM Toros Fem contra Leonas Juvenil, a las 11 Leonas Mayor contra Cabas Queen, a las 12 la Primera Fuerza, Leones Negros contra Leones, a la 1 Leones contra Entonizados, y a las 2 Hooligans contra Leones Negros. En el Domo, 11 de la mañana en femenil, Inquebrantables contra Voleimoy, a las 12 Leonas Juvenil contra Inquebrantables, a la 1 Voleimoy contra Bucalis, y a las 2 Bucalis contra Cabas Queen. Es la fecha 5 dentro del voleibol en nuestra ciudad. Las noticias de esta tarde. Y con ello recordamos que el deporte no solo se ve, también se practica. Para Suprema Noticias informó Cristian Salazar.

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1: Veintiocho, tenemos reportes con Héctor Aguilar Moreno. Héctor, buenas tardes.
2: Alejandro, muy buenas tardes, saludos con gusto. Carmelita, los reportes recibidos a través del 967-6780640. Azucena Nereida Moreno hace el llamado a todos los motociclistas y ciclistas para que ya por lo menos pongan un granito de arena para evitar muchos accidentes.

0: que no rebasen en curva peligrosa, que no se pasen los altos, que no circulen en sentido contrario y que tampoco vayan en una motocicleta más de dos personas, y cuando sean atropellados, que por lo menos se verifique quién fue el culpable, que no solo responsabilicen al conductor. El señor Agenor Amparo, de acuerdo con la persona que reportó hoy por la mañana de los atletas y corredores que realizan ejercicio a media calle, sobre todo a media carretera, y todavía van con audífonos, a estas personas ya deben ser sancionadas, porque después ocurre un accidente y toda la culpa es al conductor. Blanca Robles Pérez, qué bueno que están haciendo estas entrevistas del servicio de limpia, ya que en las afueras de la escuela primaria Constitución de 1857 del barrio de Fátima, es una gran contaminación en las afueras de la escuela porque los contenedores están repletos de basura. Guadalupe Gómez Gómez, es muy útil los contenedores de basura y el personal de cada institución, casa, empresa, deben de limpiar en las afueras de su espacio y lavarlos. El grupo Ranero del barrio de Santa Lucía felicita a nuestro compañero Jorge Alejandro Díaz López por esos bonitos recuerdos y muchos juegos eran sanos y saludables, que agilizaba también la mente, como el escondedor y otros más. Y gracias a don Víctor Amezcua Vázquez, que en este momento nos está reportando de una persona del sexo femenino que resultó bastante fuerte lesionada, ya que ella conducía una motocicleta y chocó con un mototaxi. Esto fue en San Juan, Cancún. Esta persona ya es atendida por elementos de Protección Civil y es atendida también ahí en el hospital de San Juan, Cancún. Y también por esto se hace la recomendación de tener mucha precaución a todos los ciclistas y motociclistas. Gracias también al heroico Cuerpo de Bomberos y Cruz Roja Mexicana, que ellos nos reportan todo sin novedad. Alejandro, Carmelita, estos son los reportes.
1: Gracias, Héctor, son las 3:31, hasta aquí las noticias, gracias, nos escuchamos el lunes a la misma hora. Gracias, Héctor. Carmen, gracias, buenas tardes.
2: Excelente tarde, don Alex. Héctor, también lo mejor para todos ustedes en este fin de semana, disfrútenlo mucho y continúen, por favor, en la programación de Suprema Radio. Hasta la próxima.
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1: 332.
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3: Antecedentes del culto a María Santísima de las Mercedes. Durante la ocupación musulmana en España, los moros intentaron reemplazar la religión cristiana por el Islam. Ante ello, los cristianos ofrecieron una fuerte resistencia, aunque miles fueron hechos cautivos y sometidos a tormentos para obligarlos a renunciar a su fe. En el año 1218, San Pedro Nolasco, religioso reconocido por su profunda devoción y por ayudar a los cristianos cautivos, recibió, según la tradición, la aparición de la Virgen María, quien le pidió fundar una orden dedicada a la redención de los prisioneros cristianos. De esta revelación nació la Orden de la Merced. El término merced proviene del latín mercedem, significa misericordia, gracia, recompensa o redención. Atendiendo el llamado de la Virgen, San Pedro Nolasco promovió la fundación de la Orden de la Virgen María de la Merced para la redención de cautivos cristianos, establecida en la Catedral de Barcelona el 10 de agosto de 1218. A partir de entonces, se fortaleció el culto a la Virgen de las Mercedes, también conocida como Nuestra Señora Redentora de Cautivos. Los integrantes de la Orden eran llamados los Hombres de la Virgen, mientras que María recibió títulos como Virgen Generala y posteriormente María de la Alta Gracia.
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3: Mercedarios en América. Cristóbal Colón llevó consigo algunos religiosos mercedarios en sus viajes al continente americano y posteriormente Hernán Cortés también contó con integrantes de esta orden durante los procesos de conquista y pacificación. Sin embargo, la labor principal de los mercedarios en América se enfocó en la administración de sacramentos y en la recaudación de fondos destinados a la redención de cautivos cristianos. Por esta razón, su participación en la evangelización fue limitada en comparación con otras órdenes religiosas, aunque no por ello menos importante. A pesar de haber sido la primera orden en establecerse en estas tierras, su presencia quedó opacada con la llegada de los dominicos, reconocidos por su intensa labor de predicación y evangelización. Datos retomados de documentos inéditos relativos al convento e iglesia de la Santísima Virgen María de las Mercedes de San Cristóbal, siglo XIX, edición especial publicada con motivo del 470 aniversario del establecimiento de la militar y religiosa Orden de la Merced en Ciudad Real de Chiapas.

0: Chiapas. Historiadores y cronistas, tanto antiguos como contemporáneos, señalan que fue el obispo de Guatemala, Francisco Marroquín, quien al regresar de su consagración en la Ciudad de México en 1537, trajo consigo a cuatro religiosos mercedarios para auxiliarlo en su diócesis. Se afirma que dos de ellos, los frailes Juan Zambrano y Marcos Pérez Dardón, permanecieron en San Cristóbal de las Casas, entonces llamada Ciudad Real, para establecer la Casa Mercedaria, mientras que Fray Pedro Barrientos y Fray Pedro Benítez de Lugo continuaron hacia Guatemala con el mismo propósito. Según el bachiller Domingo Juarros, el convento de Guatemala fue fundado el 18 de mayo de 1537 y el de Ciudad Real el 29 de junio del mismo año, siendo su primer comendador Fray Pedro Barrientos. Sin embargo, debido a que el convento de Ciudad Real era una modesta construcción ubicada en las afueras de la ciudad y con escasos avances, en 1538 se encargó a Fray Marcos Pérez Dardón su reedificación.
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0: Con gran empeño y diligencia, el religioso Fray Marcos Pérez Dardón gestionó ante las autoridades la donación de un nuevo terreno para construir el convento definitivo. La solicitud fue aprobada mediante acta de cabildo el 10 de noviembre de 1539. En ese sitio se edificaron la iglesia y el convento, quedando Fray Marcos Pérez Dardón como comendador hasta 1546, año en que llegó desde España Fray Fernando de Arbolancha por ocupar dicho cargo. El progreso del convento fue lento y durante sus primeros años estuvo habitado únicamente por cuatro religiosos, además del comendador. El convento mercedario se sostenía gracias a los recursos que le habían sido asignados y a las limosnas recibidas de los fieles. Entre las propiedades y bienes con los que contaba la orden se encontraban la encomienda y terrenos cercanos a Copanahuastla, la labor de San Ramón, el trapiche de la Merced y diversos capitales provenientes de obras pías que los devotos dejaron en herencia para el sostenimiento del convento y sus actividades religiosas.
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0: La Orden Mercedaria fue la primera congregación religiosa en visitar esta villa española. Como orden militar y religiosa, los mercedarios no contemplaban inicialmente establecerse de manera permanente en el territorio, sino dedicarse a la recaudación de fondos para sostener la lucha contra el Islam y al rescate de prisioneros castellanos cautivos en manos musulmanas. La vida del convento mercedario en Chiapas transcurrió de manera relativamente apacible y sin grandes sobresaltos durante más de tres siglos. Sin embargo, su historia estuvo marcada por constantes altibajos, especialmente durante la segunda mitad del siglo XIX. Tras la publicación del decreto del 25 de junio de 1856, mediante el cual la iglesia fue despojada de sus propiedades rústicas y urbanas, ordenándose además su enajenación. Como consecuencia de estas medidas y del proyecto reformista que se impulsaba en toda la República Mexicana y que el gobernador Ángel Albino Corzo aplicó con firmeza en Chiapas, las órdenes religiosas fueron expulsadas del Estado. Esta situación generó durante varios años una serie de conflictos políticos, económicos y militares que dejaron a la entidad en una situación difícil. Las haciendas y comerciantes quedaron sin recursos ni financiamiento tras la desamortización de los bienes eclesiásticos, mientras que el clero retiró de circulación sus capitales por temor a nuevas confiscaciones, afectando considerablemente la economía regional.
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14: Hola, ¿qué tal? Muy buenas tardes. Vamos a continuar con la programación de este fin de semana, en este que es el sabadito 30 de este mes de mayo, año 2026. Gracias por estar con nosotros. Continuamos con Adele.

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1: 427.
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1: 429.

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1: 4:37.
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1: 4:39.
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1: 4:39.

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11: 450.
12: Continuamos en esta tarde, 9:05. Saludos a nuestros amigos de Vivero Huetepec. Excelente fin de semana para ustedes. Es Luis Miguel.

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1: 4:59.
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4: 5-2.

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2: 5-5.
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2: 5-8.

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1: 5:12.
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1: Ayer falleció la señora Dominga López Díaz. 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Las condolencias se reciben en calle Real del Santuario número 59B, barrio del Santuario. Descanse en paz la señora Dominga López Díaz. Respetuosamente, Funerales Alcanfores. 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
3: 515.
4: Continuamos en esta tarde. Saludos hasta la zona de La Floresta. Con mucho gusto para Flor. Y aquí está la música. Es la presencia de Los Ángeles Azules, Belinda.
5: De México.

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1: 5:22.
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1: 5:24.
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1: 5:32.
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1: 535.

Continuamos en este fin de semana, son las 5:39, 21 para que sean las 6, y nos vamos con otro material musical, cambiando de género y obviamente complaciéndoles. La imponente Vientos de Jalisco.

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1: 5:46.
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1: 5:48.
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1: 5:48.
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1: 5:50.

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1: 5:58.
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